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0: positivo.
1: Te buscan, Polache.
2: Se escuchan pasos en la oscuridad. Varias sombras se van perdiendo. Llevan por nombre el terror y apellido la muerte. Por manos, pistolas, por mente, un retrete, un estudiante. Duerme tranquilo en su cama, un cuarto humilde. Protege sus sueños del invasor, que sigilosamente se acerca, lo acecha a su respuesta.

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0: Ahí está el gordito y hace tremendo bachatazo. Claro.
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0: ¡Ay, me corté!
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0: Al igual que Dennis y Junior. Y para el ingeniero Bob Brown, la bienvenida de parte de sus amigos y la gran banda y también con Betty Dijos.
1: Aló, la gran banda que desea. Aló.
2: Aló, muy buenas noches.
1: Buenas noches. Aquí es donde a uno le mandan gas. Perdón, que si aquí es donde a uno le mandan gas.
0: Claro que sí, aquí es.
1: Aquí mero es.
2: Ah, sí.
1: ¿Usted quiere que le mandemos gas?
2: Más respeto para la negra,
0: ¿eh? Exige gas.
2: ¿Se encuentra Maco Pinto por ahí?
1: ¿Cómo no, cómo no?
2: Wow. ¿Qué staff de estrellas es el que tienen ustedes? ¿Está Gerardito Pineda?
1: También.
2: ¿Y el popular Rafael Murillo?
1: Yes.
2: ¿Y Bernabure?
1: También.
2: ¿Me podría complacer con una melodía?
1: ¿Cuál quiere, muñeca?
2: Una que dice...
1: ¡Rompiendo el cuero!
0: ¡Cállate vos, loco!
1: ¡Ok, público!

0: suyo.
1: Ahí va el final de Quilones para todos ustedes con muchísimo cariño. Claro que sí. Esto es.

gracias. Es algo bonito que se llama 20 rosas. Ángeles.

0: Hay amor para todas las parejas enamoradas. ¿No se escucha cómo?
1: Vamos a proyectar otro tema romántico para todos ustedes, para que sigan disfrutando y sigan bailando con su parejita. Cántele al oído, no se preocupe. Claro que sí.

los ositos de peluche. Los chocolates. ¿Quién anda enamorado de alguien? A ver, ¿quién anda enamorado? ¿Hay alguno de ustedes? No creo, pero en fin, voy a preguntar. ¿Alguien anda triste? ¿Decepcionado? ¿Amargado? ¿Quizá dejado? ¿Quién dijo yo? ¡Ah, su mecha! ¡Ay, ay, ay! Pónganse alegres, señores. No importa, hoy salen con pareja, no importa con quién, pero van a salir con pareja. Recuerden que en el amor, pues yo creo que no hay razas, ni sexo, ni edades. ¡Arriba el amor! Bueno, señores, vamos a presentar este tema que se llama El listón de tu pelo. Los Ángeles Azules, ¡vámonos! ¡Vamos a invitar a todos!

0: de completo silencio.
1: Silencio. Qué tristeza embarga a Honduras porque el zambunango teleño ha muerto. Se escucha el llanto de la zambunanguita. Y el pichinguito de cuerda que venía bailando felizmente aquella canción navideña también llora así.

0: Santos para cantarle la despedida al Zambunango y lo hace de esta manera.
1: Vengo a decirle adiós al Zambunango.
0: Y terminando Daniel Santos de cantar la despedida, se desarrolla un caso insólito en la puerta del cementerio. Y se anuncia nuevamente en Telediario por el periodista Gabriel García Ardón. ¡Atención Honduras! ¡Atención Centroamérica! ¡Atención el mundo entero! ¡Noticia de última hora! ¡El Zambunango teleño ha resucitado!

cosas en la vida que no tienen que hacer, que son tiernos, juguetones, pero en fin, siempre es un amor. Y cuando es un amor, ya sea infantil, siempre es maravilloso. Y oigan esto, el Cherv le viene a cantar. A todos los amores infantiles, siempre son amores. Escuchen lo que les digo a través de esta mi canción. Bendícelo, escúchalo. Casado de agrupación.

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1: Aquí está la buena música para todos ustedes. Dice, maestro, vamos a ver. Vamos a empatar, pero no se preocupe.

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Vengo a decirte adiós. Palabra triste que hace latir al corazón más fuerte. Pero tranquilo estoy, tú lo quisiste. Aquel amor tan grande ya no existe. Y tú eres culpable de su muerte. Víctima de mis hondas amarguras, amé las almas de cariño llenas. Y en medio de mis muchas desventuras, busqué quien comprendiera mis ternuras y quien supiera comprender mis penas. A tus formas de amar no me acomodo. Indignas de ser tuyas me parecen, pues entiendo el cariño de tal modo que si me dan amor lo quiero todo, todo. No acepto la parte que me ofrecen. Olvídate de mí. Y si algún día las penas de la vida te hacen daño, no pretendas buscarme. Soy extraño a tu dicha o a tu pena.

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0: Oiga, de parte del Gato Negro, cantemos un corrido para el Cabo Molina.
1: Ándele, compa, ¿y qué espera si el jefe es el que manda?

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1: Ante todo, agradecimiento a nuestro Dios. Garífuna Kids es una agrupación conformada por talentos jóvenes de Honduras y Guatemala. Nuestro grupo se formó todo con el fin de brindar un aporte cultural a Latinoamérica, de tal manera que podamos estrechar los lazos de amistad y hermandad entre los pueblos que conformamos el enorme bloque hispanoamericano. Esta producción es a su vez una dedicatoria especial a nuestra patria Honduras, de nosotros, sus hijos que vivimos o nacimos en esta gran nación norteamericana. También dedicamos este álbum a las familias de nuestros hermanos que perecieron en Happy Land. Esperamos que nuestro mensaje de paz y amor pueda ser compartido en sus corazones acongojados y que al compás de nuestro ritmo emane una dulce sonrisa de sus rostros. Hermanos hondureños, hermanos centroamericanos, Latinoamérica entera, reciban de nosotros este humilde presente, creado con amor, y no permitan que barreras o prejuicios se interpongan y les impidan disfrutar de él. Con mucho amor, desde lo más profundo de nuestros corazones, les decimos, baila, baila punta con Garífuna Kids.

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Bueno, buenos días, saludos. Un saludo para los amigos ahí en Turín, Llorito. Les estamos deseando muchísimas felicidades. Ya voy a complacer al amigo que me solicitó algo de los Robins de la ciudad Puerto de la Ceiba. Miguel Gallardo, Luna de Otoño.

La música de Miguel Gallardo esta mañana. Un saludo para Esteban Corea ahí en Turín, Llorito. Le estamos deseando muchísimas felicidades. Nos han solicitado algo de los Robins de la ciudad Puerto de la Ceiba, de mi puerto lindo, de mi puerto bello. Ay, caramba. Esta versión de los Robins. Selvita en verano a la familia Corea.

Bueno, qué canción más bella, ¿verdad? Seibita en verano. Dice, fíjate que Ricardo Pereira, quien fue el segundo guitarrista de los Robins y fue fundador original de los Robins de la ciudad de Puerto de la Ceiba. Dice Ricardo Pereira que las gracias a todos los que han escrito tan bellos comentarios. Déjenme decirles, ha escrito Ricardo Pereira, ha vociferado, que el mayor honor que tuve de iniciar esta agrupación fue para un mes de junio de 1966, junto con, en aquel entonces, su novia, ahora su esposa, tienen hijos, claro. En aquel entonces mi novia, y para ese tiempo, Vilma, Julio Andrés Góchez, era el de la concertina. Usaban concertina los Robins. Luego, pues, se modernizaron y utilizaron el órgano musical, como dicen. Un mes de junio de 1966, junto a Vilma, Julio Andrés Góchez, Juan Julio Interiano, que era el baterista, ahora se tituló de aviador Interiano, sí, Juancito, Harry Haylor, Oscar Rivera, Wilfredo Rivera. Estos jóvenes fueron los originales Robins de la Ceiba. La historia completa, según ha escrito por ahí Ricardo Pereira, se los va a dar a conocer próximamente. Bueno, lo importante es que los Robins existen, ¿no? Y que cómo comenzaron. Así es. Un saludo sincero para todos y cada uno de ustedes esta mañana a través de emisoras del centro. Estamos concluyendo ya el último día del mes de octubre. Digo, el último día de la semana morazánica de este mes de octubre. Sí, claro, con mucho gusto. Los Robins también grabaron una melodía que la titularon. Vilma. Y Ricardo Pereira le puso el nombre de su esposa, de su novia en aquel entonces. Vilma. Vilma de Pereira.

Me está escribiendo una amiga. ¿Digo el nombre? No. Vaya pues. Me está escribiendo una amiga. Dice que esta canción de Vilma me hace sentir un millón de veces más hondureña. ¿Por qué? Porque me llamo Vilma, dice. Qué bueno. Esta melodía de los Robins de la Ceiba. Esta melodía la grabaron en la hermana República de El Salvador. Uy, en aquel entonces, bajo el sello de Cusuna, era el apellido de un amigo ceibeño que tenía una venta de música a disco y se llamaba La Casa del Disco en la Ceiba Atlántida. Cusuna, un muchacho joven, me acuerdo muy bien de él. Y se entusiasmó tanto con los Robins que él pagó todos los gastos de ida y vuelta, estadía. Estuvieron como más de un mes en la hermana República de El Salvador, los Robins, para grabar temas como 6 bits en verano, la melodía que acaba de presentarles emisoras del centro, Vilma. Y ahora esta versión que la titularon Brisas del Picacho. ¿Se acuerdan del Picacho ahí en Tegucigalpa, verdad? Pues los Robins lo titularon como Brisas del Picacho. Un saludo para Marilita ahí. Me pidió ¿cómo se llama? Esta versión de Corazón Viajero de Miguel Gallardo. Ya le voy a complacer. Déjenme presentarles a ustedes un saludo para Mari. Le estoy deseando una feliz y placentera mañana. Un saludo para los amigos de la UMEP. Nos andan oyendo también. Gracias por velar por la seguridad de cada uno de nosotros, los hondureños. Saludos, amigos de la policía. Que la pasen muy bien. Buenos días. ¿Y esta melodía? Brisas del Picacho. Los Robins.

Bueno, ¿qué le pasó a la juventud lloreña ayer? Ayer en horas de la noche. ¿Cómo llovió ayer, no? ¡Ay, qué aguacero! ¡Ay, qué chaparrón! Cuando llegara mi novia, que es mi amor, no sé, algo así dice la canción. ¿Se acuerdan de esa canción? Se titula El Aguacero, ya se la voy a interceptar. Pero qué fuerte llovió el día de ayer. Nosotros, un saludo para la licenciada Rosa Mencía, ahí de Sabana Fuera, a su mamá, el saludo sincero. Tuvieron un espectáculo total el día de ayer, gracias a mi amigo René Finlander Martínez, el popularísimo búho, lateral derecho del Club Deportivo Lloro Fútbol Club en aquel entonces, ¿no? El Lloro tenía un equipo, era el representativo de la misma cabecera de Lloro. ¡Qué equipazo! Nilson Rodas, ¿quién era el otro defensa, vos? David Omar Urbina, así se complementaba la defensiva con Oseguera, David Omar Urbina, que le dio goce, Nilson Rodas, René Finlander Martínez, el búho, tenía una media cancha fabulosa, ¿no? Con Marito Chávez. Casi no me acuerdo de todos ellos, pero sí era un equipo. Tenían de centro delantero a Nicolás Puentes, goleador nato de allá de Locomapa. Hermano de nuestra queridísima ex alcaldesa, ahora regidora, doña Marta Micaela Puentes García. Era equipo. Luego se fueron, bueno, cuando comenzaron los muchachos del Lloro. Comenzó con solo jugadores lloreños. En la portería, Agustín Galo. Sí, qué porterazo Agustín Galo, ¿no? Agustín Galo. Y solo lloreños. Jugadores lloreños. Y mira, esos muchachos se hacían respetar aquí en Lloro. Y dentro y fuera del departamento de Lloro. Se hacían respetar. Y viene este comentario referente a lo que yo no fui al estadio. ¿Para qué le voy a decir? No fui al estadio porque mucha lluvia, mucha agua. Y bueno, y lo que pasó anoche, según algunos comentarios ahí por redes sociales, no les pesa la camisa de Juventud Lloreña, los integrantes de este club deportivo, valga la redundancia, Juventud Lloreña. Definitivamente 6-2. Oíme, ni el empate se consigue aquí. Ni el empate. Qué barbaridad. 1967-1990. Y yo no es que esté en contra del cuerpo técnico ni de la junta directiva, no, mi respeto para la junta directiva. No es cualquier palote de los palotes que va a invertir gran cantidad de dinero como lo han invertido estos muchachos que son dueños de la institución, pues son los dueños, prácticamente ahí no nos perdamos. Y me imagino que a ellos les ha de doler más que cualquier lloreño. Y yo mencioné al Lloro por cuestiones de que yo viví ese tiempo, pues, desde que yo vine aquí, cuando el Lloro pertenecía a la Liga Jorge Torres, se le apoyó. Hubo un grupo de gente que se unificaron, se unieron y montaron una organización terrible, ¿no? ¿Ah? Cuando digo terribles, era que
que tenían voluntad de trabajo para sacar adelante a este Club Deportivo Lloro. Y ahora estos muchachos que tienen al Juventud Lloreña también. Yo ayer lo decía en horas de la mañana, en mi turno, que gracias a los ejecutivos de emisoras del centro, estoy aquí, en estos 4 días de semana de Morazánicos. Y como a mí me gusta la radio, me vine, pues. Me gusta, me encanta, me fascina. Y yo lo decía ayer, por ese mismo medio de comunicación radial de los lloreños, emisoras del centro, de que fuéramos al estadio a apoyar al Juventud Lloreña. Porque es nuestro, pues. Es nuestro. La inversión es capital lloreña. ¿Sí? Y felicito a estos baluartes que han dado la cara por el fútbol. Se metieron a ese saco y de ahí nadie lo va a sacar hasta ver hasta dónde llegan los muchachos. Lo que sí les quiero decir a los muchachos del Juventud Lloreña, que le pongan alma, vida y corazón, definitivamente. Aquí en Lloro hay suficiente elemento capaz de jugar fútbol. Si lo que sucedió anoche, no lo tomemos a mal. Son experiencias, tanto para el técnico, para los jugadores y para la junta directiva. El técnico va a sacar conclusiones, o ya sacó conclusiones desde ayer en horas de la noche. Me imagino que el técnico no pestañeó, no durmió, pensando qué nos pasó, qué mal utilicé yo una alineación o una formación, me equivoqué. Son preguntas que se hace un técnico, porque es la responsabilidad de él dirigir a un equipo de fútbol. Pero bueno, no hagamos tanta alarma por una derrota que es catastrófica, sí. 6-2, sí. Tal vez el Deportes Savio tiene mayor experiencia que los mismos hipotíos o muchachos o cipotes, como usted le quiera llamar, o adolescentes de esta institución, Juventud Lloreña. Ojalá que salvemos la categoría. Ahí vamos a ir mejorando. Día a día, vamos a ir mejorando. 1900, ¿qué? ¿Qué escribiste aquí? ¿1900 qué? 1969. Cuando este grupo de los Robins grabó esta canción. ¿Saben cómo se llama? Mi soledad.

Sigamos escuchando la buena música de los Robins. Esta canción la escribió don José Alfredo Jiménez. La escribió don José Alfredo Jiménez y los Robins la grabaron. Y fíjense que por esta canción fueron acusados los Robins de plagiar esta melodía. Y pagaron una... No una gran multa, ¿no? Pero en aquel entonces 500.000 lempiras era bastante. Traducido ya al dólar, José Alfredo Jiménez, sus apoderados legales demandaron a los Robins por esta canción. ¿Cuál es el título de la misma? El preso número 9. Qué bonito, qué tiempos aquellos que yo estuve con los Robins en mi Saibita la Bella. Qué lindo, qué lindo, qué lindo. Se los cuento con base, ¿no? No estoy inventando nada. Un saludo para mi paisano, el ingeniero Rollins. ¿Te acordás, Rollins?

El preso número 9, los Robins de la ciudad Puerto de la Ceiba. En ese entonces de los Robins, existían orquestas, ¿no? La Sonora Teleña en el puerto de Tela, una gran sonora. ¿Se acuerdan de que en aquel entonces, allá por los 60, 50, 60, 70, existía una sonora? Existían dos sonoras. Sonora Matancera de Cuba y Sonora Santanera de México. En Tela surgió esa agrupación en aquel entonces, en los 60s, y le pusieron por nombre Sonora Teleña. Mire, era un grupazo musical de vientos, ¿no? De vientos. También existía la Orquesta Regis del señor Villela en San Pedro Sula. ¿Qué otro grupo había en San Pedro Sula? Nadie más, solo el viejo Villela, le decían cariñosamente, ¿no? Gran músico, emprendedor, fundó la Orquesta Regis de San Pedro Sula. Pero luego el tiempo fue cambiando, así como en la radio, ¿no? Con esto de la nueva tecnología, ya todo está modernizado, todo es electrónico, todo es digital. No como antes. Cartucheras, discos, cartuchos, mini discs y un sinnúmero de cosas bonitas en la radio. Pues se fundó el primer grupo de música electrónica. Cuando digo de música electrónica, era el bajo eléctrico, era el bajo eléctrico, guitarra eléctrica. Piano eléctrico, porque los pianos de antes eran de teclado, manuales, ¿no? Pues comenzaron, se fundó en San Pedro Sula el grupo Los Catrachos Boys, de don Fidel Rápalo, bien me acuerdo. Pues en ese entonces, ya fundados Los Catrachos, comenzaron a los Robins a surgir. Y me acuerdo muy bien que en el Sula de la Lima, un gran salón bailable, inmenso salón, tenía una pista grande, grande, cuando se anunciaban que iba a haber fiesta en el salón Sula de la Lima, oíme, en ese entonces estaban los Campos Bananeros de moda, ¿no? Estaba la Tela Railroad Company y estaba la Standard Fruit Company acá en Ciudad Puerto de la Ceiba. Y en la Lima estaba la Tela Rider Company. Y ya fundados los Robins, comenzaron a darle la vuelta a Honduras. Los Robins comenzó a sonar. Y los Catracho Boys también. Que los Catracho Boys en Tela, que los Robins en Puerto Cortés, en Travesía, y así. Y se fue aglomerando tanta gente seguidora de los Robins y seguidores de los Catracho Boys. Había una pugna entre Robins, no, entre seguidores de los Robins y seguidores de los Catracho Boys. Y no sé quién tuvo la inteligencia prácticamente de contratar a los Robins y a los Catracho Boys, amenizar una fiesta juntos los dos grupos, tanda por tanda, ¿no? Los dos grupos a tocar en el mismo local, la misma fecha y el mismo fin de semana. Oíme, yo estaba ahí, te lo digo de corazón, yo estaba ahí. Fue un llenazo total. Bueno, que hasta había un animador ahí. ¿Quién es el mejor grupo? Catrachos. ¿Quién es el mejor grupo? Los Robins. Miren, no cabía un alma en ese salón.
un salón inmenso. Yo no sé si las personas que me están escuchando conocieron o conozco. Yo no sé si todavía existe ese Sula de la Lima. Inmenso salón de baile. Pero bueno, yo no he venido a contarles la historia de los Catracho Boys ni de los Robins. Yo vengo a insertarles solo buena música. Esta canción la grabó o la compuso el requintista de los Robins, Eduardo el Guayo Cedeño, y la tituló como Patricia. En ese entonces estaba de moda el rocksteady y oí estaba de moda el rocksteady. ¿Se acuerdan el rocksteady? Bueno, Guayo Cedeño, ya van a escuchar el requinteo de la primer guitarra ahí, Eduardo Cedeño, ahí de Barrio Independencia, de la ciudad de Puerto de la Ceiba. Escuchemos, Patricia, los Robins.

0: Bueno, ¿le gustó? Está bonito, ¿no? Patricia. Es de los Robins, de Eduardo el Guayo Cedeño, requintista. Gran músico. Excelente músico guayo. Hay una canción de los Robins que la compuso, la escribió el ingeniero ahora. Aquel entonces era estudiante universitario. Ahora ingeniero agrónomo, recordado Julio Borges, tecladista de los Robins. Él compuso esta versión musical. A ti, solo a
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0: 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Esta versión de los Robins. Sigamos escuchando.

¿Qué melodía me solicitó Maridita ahí desde La Guatía? Esteban Corea. Allí en Turín, Llorito, nos oye, la familia Corea. Maridita nos solicitó Corazón Viajero. En un momentito ahorita, mi querida Maridita, ya le voy a complacer. A ti, solo a ti. Dos más, ¿cuáles son las dos más? Esperanza, dulce esperanza, te quiero decir, sin tu cariño yo quiero vivir. Esa canción de la canta, bueno, un saludo para Mari Castro, allá me está escuchando. Mari Castro también vivió estos tiempos de los Robins. Saludos para ella, con mucho cariño. Todas las mañanas está en sintonía de emisoras del centro. Buenos días, con mucho aprecio. Canta Miguel Mejía y los Robins, la maravilla musical de Honduras, los Robins.

0: Miguel Mejía, la novia de Miguel, Esperanza. Aquí están los Robins y esta versión.
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0: En aquel entonces del Rocksteady. El enterrador.

Ay, me está escribiendo un amigo de Victoria, radicado allá en España. Y Adán Ramírez, trabajó para emisoras del centro, Adán Ramírez, allá en Victoria, en Radio Quipúa. Fue uno de los impulsadores, los que inauguraron Radio Quipúa, de miembro de emisoras del centro. Hasta la madre patria España, Adán. No sé en qué lugar de España estás, pero estás en España. Saludos. Saludos, Palmero Toro, Adán Ramírez. Bueno, ahora todo el mundo es toro en Honduras, ¿verdad? Esa palabra de toro me suena bien fuerte. Un saludo para la familia Aguilar, para mi hermanita del alma, Sarita Aguilar, doña Sara. Nuestro saludo muy respetuoso para ella, con mucho cariño. Yo hablaba de los Catrachos Boys y de los Robins, ¿se acuerdan? Los Catrachos Boys se bañaron de gloria con esta versión, con muchas versiones musicales, pero más con esta. Más con esta. ¿Qué año fue eso? En ese entonces estaba Nilo Ordóñez en el bajo. Estaba Quique como baterista. Qué tiempos más maravillosos, ¿no? De esta agrupación de los Robins y de los Catracho Boys. Don Fidel Rápalo era el propietario y director del grupo. Estaba el amigo Espinal, el Tunco Marito Rodríguez. Le decíamos el Tunco porque le faltaban tres dedos de su mano derecha y tocaba el requinto a mil maravillas con el meñique, pero lo hacía tan bien. Estaba Jorge Paz como vocalista, estaba Julio el Tunco Agurcia, estaba René Mendieta, estaba Enrique Mendoza, baterista. Los Catracho Boys, fenomenal grupo. Fenomenal grupo, definitivamente una organización que se codeaban de tú a tú con los Robins y viceversa, los Robins y los Catrachos eran las dos mejores agrupaciones musicales, grupos musicales electrónicos, ¿no? Porque habían fantásticas orquestas en aquel entonces también.

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2: Hoy finaliza la Semana Morazánica, o ya terminó. Ahora todo el mundo está reposando, porque mañana hay que presentarse a la oficina, a su centro escolar, no sé a dónde, pero que se tienen que presentar a trabajar, hay que hacerlo. Yo, gracias a Dios, que me dieron la oportunidad de estar compartiendo con todos y cada uno de vosotros esta mañana. Voy a comenzar con esta canción de Recuerdos Inolvidables, con Renacerá, Luces, Nada, Detén la Noche y muchas canciones más. Buenos días, con emisoras del centro. ¡Feliz domingo!

Qué bonito grabó mi querido maestro, profesor de primera enseñanza, Pilo Tejeda, progreseño, lloreño al 100, lloreño al 100, con banda blanca, la banda que le dio la vuelta al mundo con su sopa de caracol, ¿se acuerdan, no? Y hablando de banda blanca, yo tengo un popurrí de música totalmente hondureña, pero se la voy a presentar despuesito, porque ahorita voy a complacer a Marita. Marita, gracias por su espera, ahí en La Guatía. Y en La Guata, un saludo para Yalil Linares, un saludo para toda la familia Linares, están con nosotros. ¿Y Plaquita dónde está vos? ¿Yalil? ¿Dónde está Plaquita? Ah, bueno, saludos. Corazón viajero, aquí te la presento con el cariño más grande del mundo. Corazón, sí, corazón viajero. Vámonos entonces.

Corazón Viajero. Homenaje a la tribu de Yizabá, en barrio Noguyo, en Go. Ah, este es un homenaje para las personas que asesinaron allá en Bamia, en Go. Qué barbaridad. Fíjate que yo tengo unas melodías folclóricas hondureñas, pero con marimba. Hagamos sonar la marimba, oíme, es un instrumento que se ha perdido en nuestro país. Aquí en la cabecera departamental de Yoro, yo creo que estaba bajo el mandato de Doña María, ¿qué? La mamá de la abogada Digna, Doña María Gómez, Doña María Gómez. Uh-huh. O la mamá de Digna Gómez es la cosa. La mamá de Digna Gómez, creo que es. Así es. La hija de Doña María, la abogada Digna Gómez. ¿Estaba la marimba ahí? Tal vez el arquitecto Diana vuelve a hacer sonar ese instrumento. Y que todos los días pasen tocando ahí en el parque, hombre. Sí, eso llama la atención. Sería bonito, ¿no? Y la fiesta de los domingos. Para que todo el mundo nos entusiasmemos. Estilo Salvador, estilo San Pedro Sula también. La música de marimba está aquí. De la música folclórica hondureña. Ay, catracho 100 al 100, como dicen los muchachos. Se va la semana morazánica, se va. Bye. Gracias al expresidente Juan Orlando Hernández por haber instituido esto de la semana morazánica.

Ahorita Fernando subió a Facebook. No sé si está escuchando la radio. ¡Viva nuestra hermana! Nuestra hermosa tierra, perdón. Si eres hondureño de corazón, donde quiera que estés, ama tu patria linda.

Eduardo me escribe a Michelle, dice: Valentín, solo quienes estamos fuera o lejos de Honduras sabemos lo mucho que nuestro corazón te extraña, patria linda. Te amamos. Gracias, gracias, Geraldo.

Bella la música catracha, ¿verdad? Bella la música catracha, de veras, de todo corazón. Un saludo para todos los tíos y tías que son hondureños, pero que están residiendo ahorita mismo en la madre patria España. Nuestro saludo muy sincero allá para Carolina, para Norbert Burgos, para Dan Ramírez, a quienes más tengo ya allá. Ah, tengo un montón de amigos, pero que en estos momentos se me escapan los nombres, ¿no? Un saludo para Toto. Toto, estamos diciendo muchísimas felicidades. Le voy a presentar una canción que hace mucho tiempo la escuchábamos. Con aquello de la pandemia, nadie salía de sus casas. Nadie se encontraba con amistades. ¿Por qué? Porque teníamos miedo de contagiarnos, ¿no? Y las mascarillas y un sinnúmero de cosas, y nos protegíamos del uno al otro. Y no hablábamos muy de cerca, sino que como a un metro de distancia. Entonces, La Oreja de Van Gogh grabó una canción por eso de la pandemia. Y es que es una hermosa canción que nos brinda esperanza en estos tiempos difíciles. Pero la aurora o la autora de esta canción es Lucía Gil, no La Oreja de Van Gogh. La canción a la que se refiere es esta en realidad, y se titula Volveremos a Juntarnos, a veces confundida con Volveremos a Brindar, de Lucía Gil, y fue compuesta por La Oreja de Van Gogh durante la cuarentena por la pandemia del COVID-19 de marzo del año 2020. Hace ya 26 años, ¿no? 26 años cumplidos ya. 19 de marzo, del 20 al 26. Sí, ya, bastantes, 6 años. La canción es un mensaje de esperanza y unión frente al confinamiento, ¿no? Porque todo el mundo estaba metido en su casa. Y hace referencia esta canción a salir a aplaudir a las ventanas a las 8 de la tarde, hora de España, que todavía es de día, a la distancia física y al deseo de volver a encontrarnos en los bares con los seres queridos. Esta canción se titula Volveremos a Encontrarnos. Ojalá que así sea. La melodía es muy bonita, ¿no? Muy bonita, preciosa. Y ahorita te la presento aquí en Emisoras del Centro, porque para eso estamos aquí, para presentarte solo.

0: 19 de marzo del 2020. ¿Cuántas familias no perdieron a su ser querido? ¿Cuántas? Por la pandemia. La oreja de Van Gogh. Qué linda versión. Bella, bella, bella. Bella versión. Definitivamente. Atención a las 9 de la mañana. 9 de la mañana. Con 7 minutos. Saludos. Saludos esta mañana para los cumpleaños. Ayer estuvo de cumpleaños Carlos Enrique Urbina, ¿no? Hasta hoy me doy cuenta que estuvo de cumpleaños Carlos. Quique, saludos, hermano. Y que lo haya pasado de la mejor manera posible. Junto con su familia, junto con amistades. ¿Y qué más? No, pues no todos los días se cumplen años. Y es un agradecimiento especial poder celebrar su cumpleaños cada una de las personas que me están escuchando en estos precisos momentos. ¡Felicidades! ¡Enhorabuena!
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0: Y hoy también está de cumpleaños Melvin Ferrera, otro muchacho del micrófono, también. Se fue metiendo ahí, ¿no? Buen cantante. Saludos, don Melvin Ferrera. Ayer América también, América Rodríguez estuvo de cumpleaños. Aunque tarde, señor América, nuestro saludo muy sincero, de verdad.
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0: afición del Club Deportivo España. Españolistas, buenos días. La chicharrita del café. Marco Pinto la cantaba.
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música de Banda Blanca este domingo 11 de octubre. Champú, champú, champú. Bueno, saludos. Para... ¿cómo se llama? Para Bertita. Le deseo muchísimas felicidades esta mañana de este domingo. Qué bonito domingo, ¿no? Bonito, bonito el domingo hoy. Un saludo para Carlos, un saludo para Gloria, para Teresa, me están diciendo por acá. Les deseamos muchísimas felicidades. Que la pasen de la mejor manera posible el día de hoy. ¿Qué pasó con esta versión? No me cae. Bueno. 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

0: 9:43, 17 para las 10 de la mañana.
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0: No, no tengo nada que hacer. No tengo absolutamente nada que hacer, señor mío. Saludos. Me dijeron, póngase por favor la melodía que hace un momento sonó. Está buenísima.
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9:51, las 9 de la mañana más 51 minutos. Un saludo para Oscarito. Le estamos deseando muchísimas felicidades a Oscar, que la pase divinamente bien, escuchándonos en casa, dice, acompañado de la buena audición dominical. Gracias, Oscarito. Que la pase muy bien. Ahí en la Díaz Chávez nos está oyendo. Un saludo para María Elena Murillo. Tiempo, ¿verdad? De no escucharnos. Bueno, pues aquí estamos. María Elena Murillo, saludos. De la música de Cher.

9:55, las 9 de la mañana, las 9 de la mañana más 55 minutos. Un saludo para María Elena. Le estamos diciendo muchísimas felicidades. María Elena nos oye en el municipio de Sulanco. Le estamos diciendo muchísimas felicidades, María Elena. Gracias, aquí estamos. Saludos esta mañana, María Elena en San Antonio de Sulaco. Hola, Elena. Un saludo para la prima.

Un saludo para Elenita, Elena. Ya le voy a complacer con su melodía ahorita mismo. Aquí está. Sweet dreams. Sueños dulces, ¿no? Sweet.

0: Mamá,
1: ¿qué pasó, ma? Saludos para todas las mamás. Les estamos diciendo muchísimas felicidades en este domingo. De temprano también.

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Hoy finaliza la Semana Morazánica, este domingo. Hoy es 11 de octubre. ¡Feliz cumpleaños! Melvin Ferrera, está de cumpleaños hoy.

A mis amigos de Victoria, ¿cómo están? Hola, saludos. Preciosa mañana, ¿no? Bueno, a los amigos de Victoria, nuestro saludo muy sincero. Enhorabuena. Ajá. ¿Cómo no? Un saludo para Marcos. Estamos deseando muchísimas felicidades a Marquitos. Está con nosotros esta mañana también, Marcos. ¿Qué barrio es?

10:31, las 10 de la mañana más 31 minutos, aquí en Emisoras del Centro. Feliz domingo, Consuelo, buena música.

10 y 40, a las 10 de la mañana más 40 minutos, 20 para las 11 de la mañana, 20 para las 11 de la música de Sharon y Robbins. Un heavy blues emocional, ¿no?

la música del general esta mañana a través de emisoras del centro. Hoy es domingo, las últimas horas de este feriado borazánico la estamos viviendo aquí en

0: Bueno, les he presentado parte de alguna parte del cómputo que sonaron muchos años atrás, ¿no? Especialmente el verano pasado, del 2025. Caliente estuvieron las diferentes playas de nuestro universo, definitivamente. Y especialmente Panamá, ¿no? Los panameños, un saludo para todos los panameños. Si nos están escuchando, enhorabuena, aquí está su música. Bueno.
1: Hola, mi nombre es Joyce Romero.
0: Un saludo para Daisy, le deseo muchísimas felicidades. Un saludo para la familia Mencía también, que hayan disfrutado lo mejor de lo mejor. Hace algunas horas estuvimos allá por Sabana Afuera, donde se pasó bien, ¿no? Se pasó bien, se disfrutó a lo grande de lo que ahí se estaba dando a conocer. Por ejemplo, hubo futbolito. ¿Qué más hubo? Futbolito. Hubo también bocadillos.

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2: Un saludo para don Amadeo, allá en Guaymaca. Esa pared quiere con Leo Dan. Esa pared que no nos deja vernos. ¿Cómo no, don Amadeo? Mucho gusto. Ah, de veras. Sí, sí, sí, sí, sí, sí. Sí. Bueno, me alegro mucho, don Amadeo.
3: Vale, pues, Valentín, buenos días, cuídese.
2: Amén, amén, amén. Mucho gusto. Esa pared. Vamos a ver si encontramos esa melodía. Esa pared que no nos deja vernos. Aquí está. De la música de Leo Dan para los amigos en Guaymaca, don Amadeo.

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Este último día de hoy, hoy domingo 11, hoy domingo 11 de octubre del año 2026. Auditorio, emisora del centro y todos nuestros oyentes, tengan muy buenos días. Estamos a las 11:26. Aquí estamos en esta cabina de radio para poder saludarles a ustedes. Estamos ya listos y preparados para complacerles su música. Disfrutar junto a todos ustedes, que son los que están listos para escucharlos a esta hora de la mañana. Hora de a mediodía va a ser ya, ¿verdad? Para mi buen amigo allá en Guaymaca, sector de Francisco Morazán, gracias por la sintonía. Gracias por siempre comunicarse con nosotros, emisoras del centro, el fiel oyente. Y así para todos ustedes que están ya disfrutando esta programación, desde muy de mañana escucharon a nuestro compañero José Valentín Ruiz, a partir de las 6 de la mañana hasta las 11. Y a las 11 me incorporo yo, como dice su servidor Ignacio Almendares. Y estamos ya para continuar con esta programación encendida. Una programación especial que le brindamos a ustedes, música y música y música. Aquí nos anda escuchando usted algunos anuncios. No, aquí usted escucha lo mero bueno. Solo música y música y música. A esto venimos nosotros, ¿verdad? A cubrir estos espacios, a cubrirle a los empleados de la radio, así para que usted vea lo bueno que le tenemos nosotros por acá. Pero bueno, yo soy Ignacio Almendares y estamos ya en esta cabina de radio para complacerle su música. Haga su aviso, haga su saludo, porque habilitamos la línea telefónica ya para ustedes. Estamos saliendo por el canal 910. En ese canal estamos saliendo. Por ahí puede llamarlos ustedes. Por ahí los puede llamar a la línea telefónica 9684-7780. El mismo número 9684-7780 para vía WhatsApp. A ese WhatsApp los puede mandar su mensaje usted, o los puede llamar también. Ahora se llama vía WhatsApp también. Así que comuníquese conmigo ya. Y aquí estoy para complacerles a todos ustedes. 11:29. Vamos a continuar entonces para seguir complaciéndoles a ustedes. Porque aquí comienza lo mero bueno. Lento, despacito, suavecito. Suavecito y despacito escuchar a Nachito. Así es. Y que se ponga pero bueno, bueno. Este último día que le tenemos preparado a usted en esta programación del fin de semana, la semana morazánica, hoy finaliza, señores. Mañana todo mundo, todo empleado, a sus labores diarias, a sus trabajos normales. Les dieron un buen descansito estos días de descanso, para que disfrutar estos días. Para eso se los dieron. Vamos a ver quiénes los disfrutaron. Ahí miraba muchos empleados. Ahí los miraba yo en El Salvador, en las playas. Y por ahí andaban dándose una vuelta de turismo. Y eso es lo bueno, ¿eh? Una vuelta de turismo. Mientras nosotros aquí en esta cabina de radio, cubriendo estos días, trabajando, haciendo algo por la patria, como dice el dicho, ¿verdad? Bueno, son las 11:30 y seguimos. Aquí está esta canción, algo de Nicky Jam, algo que se llama Lento, Lento. Lento, Lento, despacito, suavecito, escuchar a Nachito. Buenos días. Le digo Lesma también. Si quería que no lo mencionara, ya está por acá, ¿eh?

0: y súbele a la radio. Esta es su canción. Esta es la canción de todos. Así con este ritmo. Así mero. Nosotros continuamos con esta programación especial. Hoy lo voy a acompañar hasta las 5 de la tarde. 5 de la tarde lo despedimos porque ahí sí nos vamos para siempre. Ahí sí. Porque la verdad solo hemos estado para cubrir nada más estos feriados. Creo que hasta diciembre volveremos a cubrir otro feriado. Aquí está Enrique Iglesias. Súbele a la radio. Pero súbele más. ¿Cómo dice DJ?
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0: ¡Eso!
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0: Pero que le suba ya, ¿verdad?
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0: Súbele, súbele.

Así súbele a la radio. Esta es la canción de Enrique Iglesias. Súbele a la radio. Pero súbele lento, lento. Y que esta es su canción favorita, dice. Por eso dice, súbele, súbele, súbele a la radio.

0: Bueno, así queda guardado en su pecho. Así queda guardado en su pecho. Es que alguien me estuvo diciendo a mí. Óigame, me dice, ¿por qué? Cuando estás locutando, me dice, se te escucha muy fuerte la voz. Algo como gritado, me dice. Le digo yo, es que mi voz así es. Ya puede ser donde sea. Ya puede ser en un parlante, un negocio que me ponga a hacer animación, perifoneo. Y la voz mía así es fuerte. Han de creer mucho los que no me conocen. Van a creer que es un viejo grande, fortachudo, o que es un viejón el que está hablando aquí en esta radio. Y si me vinieran a conocer, es una papadita vieja. Es un chiquitín. Es un chiquitín. Es un chavalito. Pero tiene bote gigante. Así me lo dijeron. Así me escribían en los mensajes el día de ayer. Pero ¿y qué voy a hacer yo, hombre, si mi voz así es? Así es mi voz. No es de otra forma. Las 11 de la mañana con 40 minutos. 11 de la mañana, 40 minutos. Porque esto, así se vive. Así se vive. Yo vivo perdido en tus ojos, chaparrita.
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0: Yo vivo perdido en sus ojos, chica.
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0: ¿De qué se enamora usted de una chica, diga? Primero mírele los ojos. Y si tiene ojos bonitos, es bonita toda ella. Así es, ¿verdad? Así me gustan las chicas a mí. Zarquitas, yo soy buenísimo con las zarcas. O sea que si en su barrio, si en su municipio, o sea, en su aldea, en su comunidad, hay una chica zarca, déjemela a mí, por favor. Yo he sido bueno con las zarcas, he tenido varias zarquitas. Varias zarquitas he tenido. Por eso le digo, sí, yo sigo siendo bueno. Y si conocieran a mi hija también, es una zarquita muy bonita. Porque la mamá es zarquita, ¿eh? La abogada Giselle Martínez. Es abogada, la mamá de mi niña. Es una zarquita muy bonita. Así es. Y por eso le dije, yo vivo perdido en tus ojos. Así se lo dije yo cuando andaba atrás de ella, ¿eh? Yo vivo perdido en tus ojos, le dije. Así dígale usted a su chica. Así es. 11:41 minutos. A disfrutar, se ha dicho, esta programación. Punto y final.

0: Ahí estamos, complaciendo con esta melodía muy bonita. Esto es lo que se llama, y como dice Don Omar, yo vivo perdido en tus ojos. Así es, dígale a su muchachona usted, yo vivo perdido en tus ojos, dígale. Y le cuento que la pone, pero a la manera suya. A su manera. Once de la mañana, 45 minutos. ¿Cómo dice?
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0: Para que la goce. Recuerde que es el último día hoy. Hoy domingo. Domingo 11. 11 de octubre, ¿eh? Hoy es el último día, por eso debe de aprovecharlo ustedes. Así nosotros lo estamos aprovechando aquí en esta cabina de radio. Vamos a ver qué dice el mensajito para acá. Hola, por favor, complácame con una canción, dice. Con dos mujeres de cumbia. Ah, este es de Dianeis, la colombiana. Ya la voy a complacer. Hola, dice, buenos días, aquí estoy escuchándolo, dice. A ver si me puede complacer, por favor, dice, con la canción de Romeo Santos, pecar por ti es pecado. Sí, pecar por ti. Son picones ustedes. Me están picando con esa música. Y esa es la música favorita que está pegando, por cierto, en estos días. Por eso que les gusta a ustedes, ¿verdad? Hola, dice. Amigo, dice, aquí lo estoy escuchando, dice, por favor, si me puede complacerte con la... con el baile del pato. El baile del pato o la marcha del pato. Específique bien, porque hay una música que llama el baile del pato. Y hay otro que se llama la marcha del pato. Vamos a ver qué dice. La marcha es, dice. La marcha del pato. La marcha del pato. Pues ahí le complaco entonces con algo bonito. Con algo que le va a encantar. Esa marcha de ese pato, ¿verdad? Así es. La marcha del pato. Así va. Bueno, ahí lo voy a complacer. Vamos a ver si tenemos este otro tema por acá. Saludos, son las 11 con 40. Son las 11 de la mañana con 47 minutos. Ya pasado de las 11 de la mañana, porque en esto se viene a mediodía la hora de buen provecho. Así se viene. Vamos con esto, algo de Daddy Yankee. Estos son unos temas de reliquia. Así estoy complaciendo con otros temas de reliquia ahorita. Esto se llama Dura Dura. De Daddy Yankee. Dura usted. Y dura la música. A ver que hice un mensaje por acá antes de complacer. Bueno, Nachito, dice, tan bueno que está trabajando usted. Dice, buena programación que hace. ¿Y por qué no trabaja, dice, permanente ahí en la radio? Dice, estamos platicando con la gerencia, con el propietario de esta radio. A ver de qué forma, pues. Volvemos acá. Esta es la casa de nosotros, la casa de radio. Ahí vamos a ver, si los ponemos de acuerdo, regresamos. Y si no, solo van a escuchar entonces en estas programaciones especiales. Pero ojalá, ojalá. Si Dios lo permite, pues aquí vamos a estar. Si Dios lo permite, bien, continuamos aquí trabajando, ¿verdad? Así es. Dios sabe. Uno pone y Dios dispone. 11:49 minutos. Dura, dura. De Daddy Yankee.

0: Después no vayas a decir, por favor, que está mal hecho todo esto. Cuidadito. Porque se lo está advirtiendo. Se lo está advirtiendo esta música de Emily Music. Esa es electrónica. Para alegrarles a ustedes este ambiente musical a través de mis horas del centro. 89.7. 89.7 su frecuencia donde me están escuchando. También de esto de las 3 de la tarde. Vamos a ver si ya lo conectamos con el TikTok otra vez. Porque por acá también es otra vía donde las personas se conectan a pedir su música. Así, ¿verdad? Que vamos a ver si por ahí también los conectamos para que usted pueda pedir su música. Mis amigos, mi gente, voy a complacerle con esto. Voy a estar saliendo de estos compromisos de que me están solicitando, me están pidiendo esta música. Sí, Pecar por ti de Romeo Santos. Romeo Santos y el chaval de la bachata. Así es, Pecar por ti. El chaval de la bachata junto a Romeo Santos. Es la que está pegando de moda ahorita, ¿eh?
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0: querida RD AI Music.
1: Escena Romeo Santos junto al chaval de la bachata con este bonito tema. Este bonito tema, verdad, que está pegando por todas las redes sociales. No digamos a nivel nacional, digámoslo a nivel mundial. Al nivel mundial está pegando esta canción, este bachatazo de Romeo Santos. Romeo Santo y el chaval de la bachata.

0: ¡Aló, Nacho! ¿Cómo estás?
1: ¡Hola, muy buenas! ¡Placer saludarle!
0: Aquí estamos escuchándole en Guaymaca.
1: En mero Guaymaca, ¿verdad?
0: Y aquí estamos bien preparados ese, el radio del centro,
1: ¿eh? Pucheca, me alegra mucho.
0: Sí, ¿no? ¿Cómo se llama la mujer que me dio el Licona?
1: Jocelyn Licona.
0: Jocelyn. Ajá, tal vez la voy a buscar a ver si la puedo encontrar. Para decirle que la saludo a usted,
1: ¿no? Sí, sí, es una buena amiga mía. Es una cipota, es como unos 17 años.
0: Ah, bueno, qué bueno, qué bueno. Está bueno. Sí, porque yo aquí me llevo por Guaymaca, yo vivo en la colonia y Alemania,
1: ¿no? Ah, qué bueno, hombre. Un placer saludarle, hombre.
0: Igualmente, Nacho, quiero que me complace. Tiene canción de la Sonora Matancera.
1: Sí, tengo la Sonora Matancera.
0: En el mar.
1: ¿Cuál quiere?
0: En el mar.
1: La del mar.
0: En el mar.
1: No le escucho muy bien.
0: En el mar, Nacho.
1: En el mar.
0: En el mar.
1: En el mar,
0: la nube más sabrosa. En el mar. Sí, en el mar, exacto.
1: Correcto, entonces ahí la busco yo con la matancera.
0: Ajá, vaya pues, Nacho. Saludos para usted, para los nuevos oyentes, incluyendo a Alentunda.
1: Bueno, mucho gusto entonces.
0: Muchas gracias, Nacho.
1: Vaya, un placer.
0: Gracias.

Así está la cosa, son las 12:02. Mire, ya estamos en la mera hora de buen provecho. A esa hora estamos llegando ya. Pero sí va. Vamos a complacer entonces con esta melodía. Esta que me ha solicitado nuestro amigo allá en el sector de Guaymaca, Francisco Morazán. Saludos.

Bueno, muy bien, son las 12:07, 12:07. Complacíamos a mi buen amigo ahí en Guaymaca, Francisco Morazán. Y en Guaymaca, saludos a Jocelyn Licona. Ahí lo sintoniza a través de la frecuencia 89.7. Le agradecemos a todas las personas que se conectan con nosotros a escuchar siempre a través de la frecuencia la programación. Y esta programación hoy finaliza. Hoy a las 5 de la tarde finaliza mi turno. Me voy al descanso y ahí se viene nuestro compañero Valentín Ruiz hasta las 9 de la noche. Y a las 9 de la noche finaliza la programación especial de la Semana Morazánica. Sigamos entonces aquí.

Bueno, mis amigos, les tengo una noticia, ¿verdad? Para ustedes. Y mala para los que escuchan música. Porque ahorita vamos a al noticiero de críticas y comentarios. Y que es que no sabía, la verdad, que los domingos era el noticiero críticas y comentarios. Pero con esto me despido. Luego viene críticas y después regreso con ustedes. Después regreso con ustedes para llevarles más el ambiente morazánico.

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1: Buenas tardes, buenos días, ¿cómo están ustedes? Un placer saludarles. ¿Cómo les va? Espero que estén bien. Mientras tanto, yo estoy contento, agradecido con Dios, porque hoy tenemos otro día más que estamos respirando en este mundo. Por eso los saludamos hoy desde un punto de Honduras y estamos nosotros comenzando un nuevo programa de críticas y comentarios. Hoy domingo 11 de octubre
2: ¿cuál,
1: del año
2: 2020? ¿Cuál punto de Honduras? Diga que está en El Salvador. ¿Cuál punto de Honduras? Diga que está en El Salvador.
1: ¿Quién dice?
2: ¿Cuál punto de Honduras? Diga que está en El Salvador.
1: ¿Cómo está? ¿Cómo está? ¿Cómo le va?
2: Pues bien, bien, gracias a Dios, ya aquí listos y preparados. Yo creo que usted no está en un punto de Honduras, usted está en El Salvador.
1: ¿Cree usted?
2: Sí, ahí está.
1: Fíjate que yo no soy candil de las calles oscuridad de la casa, ¿ves? Esos que se fueron para allá, mire, esos vienen acabados. Bueno, los que son funcionarios, esos jodidos no, porque, o que fueron exfuncionarios, y que son y que fueron. Esos vienen sin pistos, sin billetes, y yo todavía tengo el pistillo aquí en mis manos. Para la mañana, por lo menos para mañana tengo para comer, para todas las semanas tengo para comer, porque no lo gasté, no fui tan papo.
2: Lejos de cualquier cosa, pues si tiene la oportunidad económica de viajar, que lo haga, pero si ya se endeudó para poder viajar, ya esa es la otra historia, pero al final cada quien es dueño de su vida.
1: Y mire, y le voy a decir una cosa, amigo, y se lo digo a todos ustedes, a todos los que me están escuchando, uno tiene que aprender a disfrutar lo de uno, lo mío. O sea, a mí no me molesta porque, por ejemplo, a alguien le vaya mal. A mí me agrada que le vaya bien, porque sí me agrada que me vaya bien. Pero yo más disfruto lo mío, lo que es mío, porque lo disfruto a mi manera. Entonces yo disfruto nuestras tierras cuando estoy en mi pueblo, cuando voy al río, un río precioso que tenemos nosotros, cuando voy a las montañas, cuando voy, por ejemplo, ahí a Llorito, a la ¿cómo se llama? A la Tradas, ver a todo el municipio, cuando voy allá a Lloro, que me voy allá por donde está las lomitas. Disfruto cuando voy a mi propiedad, por ejemplo, a ver mi vaca. Yo eso lo disfruto yo. Que me baño en el río, que me voy para las playas de tela, que voy para Cayos Cochinos, por ejemplo. Eso yo lo disfruto porque ese es mi país. Yo he aprendido a disfrutar lo mío, no lo ajeno. Y yo, como no me considero candil de la calle, oscuridad de la casa, está bien ir. Pero este momento es para disfrutarlo aquí. Por eso yo estoy en contra de que esa semana morazánica siga, la deben de cancelar. Por eso, sencillamente deben de cancelarla, porque los hondureños realmente no la aprovechamos como teníamos que aprovecharla. Y los que lograron salir se fueron para otro lado, no solo para El Salvador, se fueron para otro lado. ¿Qué tal está Carlos? ¿O no está Carlos ahí todavía? No está Carlos ahí todavía. Pero bueno, entonces, ¿qué me dice eso?
2: No, como le digo, si cada persona tiene la oportunidad de viajar, excelente. Pero recuerde algo, que si lo hizo y se endeudó, pues ya esa es otra historia. Solamente que disfrute, mientras lo haya hecho sanamente, haya relajado, haya dedicado también tiempo a su familia. Si bien es cierto, aquí en Honduras tenemos muchas bellezas, pero si hay otros factores que intervienen en este fracaso de la Semana Morazánica, es otro tema aparte. Pero yo soy partidario, don Alfredo, que cada persona disfrute a su manera, siempre y cuando lo haga en orden y no ponga en riesgo su vida ni la de las demás personas, no hay problema. En eso no hay ningún inconveniente de mi parte y no tendría por qué haberlo tampoco. Porque al final, si se endeudó, es la persona que se endeudó lo que va a pagar la deuda. Entonces, uno, ¿qué es lo que tiene que hacer? Decirle al ciudadano, disfrute, pero hágalo responsablemente.
1: Bueno, pero mire cómo lo veo yo. El peor enemigo que Honduras tiene es el mismo hondureño. Así lo veo yo. Somos como los cangrejos. En lugar de ayudarnos a salir adelante, muchas veces nos dedicamos a hundirnos unos a otros. Así estamos en Honduras, donde por satisfacer nuestro ego o defender intereses particulares, pareciera que poco importa si el país fracasa. Por eso es que así lo veo yo. Eso fue lo que a mi juicio ocurrió durante esta semana morazánica. Mientras miles de hondureños esperaban disfrutar sus vacaciones, algunos sectores se dedicaron a difundir mensajes negativos sobre el país. Óigame bien qué feo es lo que estoy diciendo. Algunos sectores se dedicaron a difundir mensajes negativos sobre el país y sus destinos turísticos, generando un ambiente de desconfianza que pudo influir en la decisión de muchas familias de quedarse en casa o viajar a El Salvador. ¿Acaso no nos damos cuenta de que cuando desprestigiamos injustificadamente a Honduras, también golpeamos a nuestros propios empresarios, emprendedores y comerciantes, hoteleros y restaurantes, pequeños negocios que dependen del turismo? Lo lamentable es que algunas personas que proclaman su amor por Honduras terminan actuando en sentido contrario. Y como dice el viejo refrán, candil de la calle, oscuridad de la casa. Hablan de patriotismo, pero llegado el momento de disfrutar de nuestras bellezas naturales, prefieren buscar otros destinos. Por supuesto,
2: pero
1: cada hondureño, permítame, déjeme terminar que estoy inspirado. Por supuesto, cada hondureño tiene el derecho de viajar donde quiera y de señalar los problemas que enfrenta nuestro país. La crítica es necesaria y no debemos ocultar las deficiencias que existen en materia de seguridad, infraestructura y otros servicios turísticos. Pero una cosa es criticar para corregir y otra muy distinta es desacreditar sin ofrecer soluciones, como si el fracaso de Honduras fuera motivo de satisfacción. Así lo siento, se satisfacen, disfrutan. También parece haberse instalado una especie de competencia entre Honduras y El Salvador. Algunos hondureños admiran tanto al presidente salvadoreño Nayib Bukele que parecieran olvidar que también tenemos una patria que merece respeto, oportunidad y confianza. Reconocer los avances de otros países no significa de menospreciar el nuestro. Podemos aprender de El Salvador, de sus políticas, de sus propios turistas o de su promoción turística, sin convertir esa admiración en el desprecio por Honduras. El patriotismo no consiste en cerrar los ojos ante nuestros problemas, sino trabajar y resolverlos. En medio de esta discusión, el empresario don Juan Bendet expresó una reflexión que merece ser escuchada. El peor enemigo de Honduras es el mismo hondureño. Lejos de apoyar a las empresas y emprendedores nacionales, hay varios periodistas nacionales que, por su afán de obtener like en sus cuentas de redes sociales, madrugaron hoy.

0: hacernos reflexionar a todos. Para amar Honduras hay que conocerla. ¿Cuánta razón encierra esa frase? Hay quienes presumen de conocer otros países, pero desconocen las maravillas que existen en la propia tierra, en nuestra propia tierra. Honduras tiene montañas, ríos, playas, valles, pueblos llenos de historia, tradiciones, gastronomía y sobre todo gente trabajadora que lucha diariamente por salir adelante. Honduras no necesita que ocultemos sus problemas, necesita que los enfrentemos sin destruir nuestra propia imagen. Necesita ciudadanos críticos, pero también comprometidos, periodistas responsables y empresarios respaldados y autoridades dispuestas a mejorar las condiciones para que el turismo nacional crezca. Cada familia que visita un destino hondureño contribuye de una manera a sostener empleos y dinamizar la economía. Cada lempira que circula en nuestros pueblos puede convertirse en alimento para una familia, ingresos para un emprendedor y oportunidades para nuestros jóvenes. Por eso mi reflexión es sencilla. Podemos pensar diferente, discrepar y cuestionar a nuestros gobernantes, pero no debemos convertir nuestras diferencias en una razón para perjudicar nuestra propia nación. Amemos a Honduras, conozcámosla, disfrutémosla y apoyemos a quienes trabajan en su desarrollo, porque si nosotros mismos no creemos en las riquezas posibles, si nosotros mismos no creemos en las riquezas y posibles de nuestra patria, difícilmente lograremos que otros crean en ellas. Honduras tiene mucho que ofrecer. Lo que necesitamos es aprender a valorar lo nuestro y comprender lo que el progreso nacional no debe ser una competencia entre hondureños, sino una causa que nos una a todos. Tenemos lugares bonitos. El ejemplo, el Norbis Club paradisíaco ubicado en Trujillo, Colón, ya ha estado ahí. Para ir con toda la familia a disfrutar las bellezas naturales. Honduras, nuestra tierra, nuestra gente, nuestro orgullo. Ahora sí, la pelota es suya. Hable lo que quiera hablar.
1: No, fíjese que...
0: Bueno, se nos cortó.
1: No, aquí estoy. Es que, bueno. Fíjese que yo tengo otras perspectivas en cuanto a este tema del turismo. Si me lo pregunta a mí, cada quien es dueño de su criterio. El mío es el siguiente: que esto es responsabilidad 100% de la Secretaría de Turismo. ¿Por qué será que San Pedro Sula y Tegucigalpa está invadido de publicidad salvadoreña? Mientras tanto, que aquí las autoridades gubernamentales, llámese locales y nacionales, no se les vio tan siquiera un solo anuncio en un medio de comunicación o vallas publicitarias haciendo énfasis en la inminente semana morazánica que ya se acercaba. ¿Qué pasó? ¿No sabemos promocionar nosotros? Ahora bien, si a mí me lo pregunta el señor Nayib Bukele, con este asunto de Morazán nos metió un gol publicitario enorme. ¿Qué debían de hacer aquí? Contrarrestar esa publicidad. 2. ¿Dónde está la Secretaría del Consumidor, la Fiscalía del Consumidor en Honduras? ¿Por qué? ¿Cómo es posible que pueda ser más barato viajar a otro país que viajar a Roatán? Aquí es donde debe de actuar la Fiscalía del Consumidor. Que no se aprovechen de los turistas en esta semana morazánica, cuyo énfasis fue hacer turismo. Si usted pregunta, abrimos líneas telefónicas, la gente le va a decir que había unos precios por las nubes. Segundo, o tercero, el tema de la seguridad. El Salvador nos ha vendido algo plenamente, aunque no sea así, que es el país más seguro de Centroamérica o del mundo. Aunque siempre haya delincuencia, haya esto y lo otro, pero la percepción mundial es otra. ¿Y qué percepción mundial tenemos nosotros? Me duele decir esta frase, pero lo tenemos como un país inseguro, sin estar en guerra. Entonces, ¿qué sucede? Yo siento que lejos de eliminar

0: La semana morazánica, lo que se debe hacer es un replanteamiento estratégico de lo que realmente se quiere lograr. Playas famosas se vieron vacías, muchos ocupación hotelera por bajo del 50%. Entonces es un reimplantamiento de lo que realmente se va a lograr, y sobre todo que no se sangre la economía del pueblo hondureño. Si bien es cierto, todo mundo que quiere viajar es porque tiene dinero, pero tampoco se puede ser tan avaro por parte de muchos empresarios, emprendedores, y aprovecharse de la temporada para elevar sus precios. Eso es lo primordial para la Semana Morazánica. Yo difiero con eso que dice usted de eliminar la Semana Morazánica. ¿Por qué? Porque también hay personas que no la utilizan para hacer turismo, sino que para viajar y compartir tiempo en familia, principalmente las personas que son de aldea. Se vienen a sus lugares de origen y pasan tiempo en familia, no salen y solamente disfruten de la gastronomía hogareña que tienen muchas aldeas del país. Esa es mi percepción.
1: ¿Carlos? ¿Carlos?
2: Saludos, compañeros. Disculpe que no le haya contestado. Estábamos siempre activos nosotros, nos mantenemos activos, aunque llueve, truene, relampague. Miren, yo en cuanto a ese tema, yo le puedo decir algo, y con mucho respeto. Yo creo que el país está en una situación donde los buenos hondureños, los que medio trabajan, ¿verdad?, debemos estar activos. Porque la situación del país es complicada. Como dijo alguien por ahí, el país nuestro es rico, pero ha sido administrado malamente. Malos administradores han llegado al poder y por eso estamos como estamos, ¿verdad? Yo respeto la disertación de cada uno de ustedes. Yo soy de las personas que creo que deberíamos de estar tirando el resto. En un país tan pobre, donde el gasto público anda en más de 190 millones, ¿verdad? Y yo creo que este tipo de situaciones es de analizar. Y
1: bueno, como Carlos
2: decía, aquí deberíamos de estar produciendo, ¿verdad? Porque es la única manera, don Alfredo y amigos oyentes, que podemos revertir eso. Ahora, respecto a lo que dice Lesman, miren, El Salvador, cuente usted, váyase a la página oficial de la Secretaría de Prensa del Salvador. Hay 33 spots publicitarios. Y métase a la página de la Secretaría de Prensa de nuestro país. Apenas hay 5 publicaciones donde pues se están promocionando el país. A incentivar a la población a que salga, a que visita diferentes centros turísticos. Hemos visto algunos medios de comunicación, yo debo decirlo, que han hecho su trabajo, incluso toda la semana, y hoy continúan con ese tipo de situaciones. Pero yo vuelvo y repito, El Salvador en ese aspecto ha hecho mejor trabajo. Ya les dije, métanse a la página de la plataforma de lo que es la presidencia de la República de San Salvador. Usted va a ver 33 publicaciones en la plataforma contra 5 de nuestro país. De ahí lo demás, dejémoslo. Ellos venden, y como dijo Lesman, ellos venden de mejor manera, ¿verdad?, su país, mientras nosotros aquí somos miserables, y hay que decirlo, porque aquí hay que cubrirnos todos, y sobre todo nosotros que estamos en los medios, porque no hacemos lo que debemos de hacer. Oye, dar a conocer qué es lo que tenemos. Usted lo decía en el programa pasado, don Alfredo, el fin de semana pasado. No sé qué le pasa a las corporaciones municipales, como que fueran mezquinas para poder vender qué es lo que hay en cada sector, qué es lo que hay en la Fayoro, qué es lo que hay en Llorito, qué es lo que hay en nuestros municipios. Hay cosas bonitas, hay cosas bellas, y lo dice don Juan Bendec, ¿verdad? Porque también él hace su trabajo, lo propio, pero tenemos que hacer más. Ya les dije, las estadísticas son claritas. 33 publicaciones hasta mediados de la semana tenía la Secretaría de Prensa de El Salvador, y nosotros acá en Honduras apenas 5 publicaciones. Entonces ahí está el desfase.
1: Bueno, mire, Carlos y Lesman, fíjense que usted no deja de tener razón, que el tema aquí es un tema promocional. El Salvador ha promocionado mejor lo que tiene. Pero hablando de carreteras, le voy a decir, yo he estado en El Salvador y no es cierto que tiene mejores carreteras que Honduras. Tiene mejores carreteras en Honduras. súper mejores carreteras de Honduras. Usted se va entre San Pedro Sula y Tegucigalpa, es una belleza de carretera la que tenemos. Se va para Choluteca, es una belleza de carretera que tenemos. Se va para el Paraíso, es una belleza de carretera que tenemos. Y ya va a ver las que van a hacer aquí, en esta zona central. Bueno, eso por un lado. Por otro lado, lo que pasa es que a esto hay que agregarle los intereses de cada quien. Mire, hicieron una campaña masiva los contrarios del gobierno, Carlos, que fue sistemática. Y al final hay gente que cree en ese tipo de cosas.
0: Don Alfredo.
1: Con perfiles falsos, desgraciadamente. Usted va a ver un montón de perfiles falsos, que a propósito le digo a la gente, cuando usted vea en Facebook que hay un perfil falso, que usted sienta, no le estoy diciendo si dice cosas en contra suya, o en contra de que usted no quiere, o cosas que usted no quiere escuchar, no me refiero a eso, sino perfiles que usted sienta que son mentirosos, que son falsos, elimínelo, porque la están tratando de engañar. Yo he estado eliminando un montón de perfiles que son falsos. Una persona puede tener hasta 20, 30, 30 páginas con perfiles falsos. Por eso es que manipulamos estos temas de internet, Carlos, y por eso es que llegamos a la conclusión que el 90% de lo que en Facebook se publica es falso. No hay que creerlo. Ahora, cuando son páginas de Facebook que uno sabe que vienen de gente responsable, que tiene que en claridad se sabe de quién es, déjela, porque usted necesita tener pro y tener contra, usted necesita tener pesos y contrapesos para usted poder medir qué es lo que le conviene o no. Pero aquí hicieron una campaña sistemática terrible, y me doy cuenta ahora que es que la política es la que más estuvo por encima de cualquier cosa, porque ahí andan unos jodidos con un partido nuevo que se llama Nuevas Ideas, un montón de jóvenes, y esos muchachos tienen unas campañas sistemáticas terribles, volándole maceta a todo el mundo. No es posible, Carlos, que aquí también la gente pretenda hacer política haciendo daño a otro. En un rato voy a tener a Orlando del Cid, precandidato o candidato presidencial de El Salvador. En un ratito lo voy a tener. Ya hemos estado en contacto con él. Vamos a ver la propuesta de él, si va a ser una campaña parecida a la que tienen aquí con los políticos en Honduras. Nosotros aspiramos que nos den una campaña diferente, pero que no empiecen una campaña de ataques, porque esas campañas de ataques al final le terminan haciendo daño. ¿Y sabe qué termina haciendo? Creando odio entre la población, creando división entre la población, porque así estamos. ¿Quiénes son los culpables? Los que manejan el poder. ¿Quiénes son los culpables? Los que dirigen los partidos políticos. A ellos no les importa. Y la gente acá abajo se agarra a greña y se puede irles de mata. Y son enemigos. Y los de arriba se ponen de acuerdo. Por esa razón, nosotros no podemos, tenemos que ser más inteligentes que ellos. Dígame ahora, Lesman. Dígame, Lesman.
2: Bueno, que, como Lesman está que, ahí, querido, quiero decirle, don Alfredo, usted habla.
0: Es que yo no creo que esto haya sido.
2: Ahorita la gente que está ahí, le acabo de enviar una fotografía de los ciudadanos nuestros que están retornando a la altura de, ¿cómo se llama?, de Santa Cruz, en el sector de, ¿cómo se llama?, de Cuyamapa. Hay problemas ahí, serios. Ahora, esto dije, tampoco. Ese lugar debe de, como sus acríos, ¿cómo es que se llaman? Ahorita yo lo tenía ahí, que se hizo ese paso de ¿cómo se llama?, de Chancaya. Ese tipo de ¿cómo se llama?, que se agarra con piedra y se le pone alambre.
1: ¿Y sabe qué otra
2: cosa, Carlos? ¿Cuánto tiempo tenemos de tener ese problema ahí en ese sector de Santa Cruz, en Cuyamapa?
1: ¿Y
2: en
1: sabe
2: este
1: qué
2: momento
1: otra?
2: Ya le digo, con las lluvias que vienen, ojalá, bueno, tanto que hemos deseado el agua es una bendición, pero también tenemos problemas porque somos un país vulnerable. Yo estoy en de acuerdo con usted cuando dice que nosotros los hondureños, sí que nosotros aquí siempre, usted lo ha dicho, somos como el cangrejo también. Y eso no, nadie lo va a ocultar, eso es un secreto a voces. Pero tenemos que ver qué hacemos para contrarrestar toda esa marea que se viene. Yo le digo, visite la plataforma de la Secretaría de Prensa de Casa Presidencial de El Salvador. Yo no creo que ahí haya gente.
3: Sí, le faltó más promoción.
2: Y visite la página de la Secretaría de Prensa de Honduras. Aunque se maneja aún su canal por ahí. Pero no es lo mismo, señor, que usted haga una campaña. Es más, que no empiece de un día para otro. Porque aquí estábamos haciendo publicidad de lo que tenemos en Lloro, de lo que tenemos en Olancho, hasta cuando ya está encima el feriado. Y ahí en El Salvador empieza un mes antes. Entonces, eso es lo que tenemos que hacer nosotros.
3: Fíjese que hizo mejor promoción Juan Orlando Hernández, que anduvo en todo el país. Bueno, en algunas ciudades, y lo hizo él con sus propias plataformas. Pero lo que yo quería decirles a ustedes es que desgraciadamente hasta los astros y las estrellas nos fallaron a nosotros. ¿Sabe por qué? Porque mientras El Salvador no llovió nada, era un verano completo, en Honduras eran lluvias, más lluvias, más lluvias, más lluvias. ¿Cómo era el río, por ejemplo, uno aquí, en estos pueblos de nosotros? Esos ríos estaban sucios, hondos, y la lluvia que se daban venir. Vea usted cómo son las cosas, pero bueno, a veces eso es con la vida, ¿qué se puede hacer? Lema, ¿qué iba a decir usted?
0: Que no comparto eso que dice usted, que fue una campaña sistemática de la oposición. Si por el simple hecho, como le digo, si usted recorrió San Pedro Sula y Tegucigalpa en estos días, ahí había publicidad salvadoreña. Que decía, en este feriado morazánico, El Salvador te espera. Yo no vi ningún rótulo o alguna vaina que dijera.
3: No estoy diciendo que Honduras sí lo hizo, si Honduras falló con esa parte. Oígame, si es uno de los cuestionamientos que le hemos venido haciendo. Y yo lo peor que yo lo hablo directamente allá con los que manejan el poder, porque yo lo digo con ellos.
0: Pero imagínense la matriz mediática también que quisieron imponer, se la desmintieron en un amén. Salieron con fotos de Navidad, perdón, de Semana Santa y otras vainas para decir que esta semana morazánica había sido el top de top. Y no, esto fue un fracaso. Pero yo insisto, no es tanto como la falta de promoción, sino que también, y con el debido respeto que se merecen muchos emprendedores, se aprovechan de la situación y elevan los precios. Todo, ¿y quién es el encargado de regular eso? Autoridades correspondientes.
3: La vez pasada que anduve por tela con la familia, con mis hermanos, y vengo yo de San Pajagua, pues uno no puede arrepentirse de eso, y le digo, yo voy a invitar el almuerzo. ¿Sabe cuánto voy a pagar? 9,000 pesos en un almuerzo. Éramos como 15 personas. Y ahí sí comparto que también se los
0: empresarios. Y muchos podrán decir, pero es que si andan viajando, andan con dinero. Pero es que tampoco se pueden aprovechar, hombre.
3: Estamos de acuerdo. Más bien deben de hacer promociones especiales, ¿verdad? Bueno, pase adelante, vamos a promocionar, mire, por tantos que coman, les vamos a dar otro plato más, por ejemplo.
0: Y yo, desde esta cabina de radio, yo siempre lo he estado repitiendo en reiteradas ocasiones. Las mismas municipalidades han fallado, no han dado esa promoción. Óigame, estaba viendo, e incluso lo quisimos contactar. Mencióneme usted 5 lugares que Sulaco necesita vender más.
3: 5 lugares que Sulaco necesita vender más. Por ejemplo, ahí viene el mirador ya, mire. Uh-huh. Va a quedar muy
0: bonito. No, pero de los que ya tiene Sulaco.
3: De los que ya tiene, el por ejemplo, el río, los ríos, que son unas bellezas, pero desgraciadamente... Lo que pasa es que el puente natural está como medio saturado en este momento.
2: Bueno, por temas hay que ponerse las pilas ahí. Allá en el sector de Victoria hay un balneario que se llama Miraflores y estaba viendo otra catarata que estaba publicando, por cierto, el amigo Naún Figueroa.
0: Óigame, Carlos, ya que menciona eso, las cataratas del Edén que decían, óigame, yo hasta hace poco me vine a enterar que existía y qué belleza natural.
2: Ahí es donde estamos con el problema Lehmann.
0: Vaya, ayúdenos usted, revise la página de la municipalidad de Llorito a ver cuántas publicaciones hizo acerca de esta semana morazánica, a ver si vendió las gradas de la mejor manera. ¿Lo hizo?
2: Ninguna. ¿Ninguno?
1: Sí, sí.
2: Para más, la red esa, ¿cómo se llama? Hay una red, del creo que es del Partido Nacional, no sé cómo es que le llaman ahí, de Lloro o algo así. Ellos, ahí aparece una promo de algunos sectores, el caso de la, de cómo se llama, de la cara, pero pare de contar. Óyeme, yo vuelvo y repito, no vendemos
0: para nada. No vendemos, hombre.
2: El otro día miraba una red, que yo no es que lo sigo, pero imagínese que, oiga bien, un viernes cerrado todo. No hay donde ir a comer. Ajá, un turista viene a Lloro, por ejemplo, y allá los centros de comida cerrados. Hoy aquí en Llorito hay un lugar, un montón de lugares cerrados, donde usted no vaya, donde vaya a ir a comer, a disfrutar. Viene usted a pasar al municipio de Llorito y lo mismo. La gente está durmiendo. Sí. No puede ser. Vaya a esos lugares a occidente del país, en el caso de Santa Bárbara, vaya hacia Tela. Váyase allá, no llamo a las islas de la Bahía de Roatán, aquí nomás, ahí al otro lado donde hubo el problema ayer, en cómo llaman Santa Cruz, y dijo, la gente está activa, señores.
0: El Mango Victoria.
2: Vuelvo y repito, tenemos que activarnos, nosotros aquí estamos, señor.
0: Y esto,
2: mañana,
0: y esto.
2: Ya pasado, mañana, el martes, usted haga lo que quiera.
0: Y vaya, esto no es Carlos.
2: Vaya a disfrutar lo que no disfrutaron, lo que no pudo disfrutar con otros. Vaya, en la misma radio, a veces durmiendo la gente, no, hombre. Si hay cualquier, disculpen lo que voy a decir, hay cualquier cantidad de seres humanos que de repente pasan mayor fuera de nuestro departamento, en nuestros lugares, allá escuchando otro medio, y vienen aquí, quieren divertirse, y los medios de comunicación para eso son, llámese canales, llámese radio, para ponerle ambiente y que la gente disfrute, pero no, andan de vacaciones, ¿no? Hay una programación especial. ¿Qué quiere que le diga? Disculpen, ¿verdad? Me estoy llevando de respeto a alguien. Disculpenos, señores. Después de ya mañana, el martes, a lo que usted quiera. Pero en este momento hay cualquier cantidad. Yo ahí le mandé una fotografía. Don Alfredo Cruz, no sé si ya la miró. Yo no sé si la mandé a la plataforma. Hay una fuerte cantidad. Yo le decía a una señora que andaba vendiendo pastelitos, no se mueva de aquí. Ahí va a vender todos los pasteles. Va a vender todos los jugos.
1: Y ahora
2: uno está esperando todo el transporte. Y ahí usted se mete. Eso sí, hay que subirse, hay que moverse. Hay que ponerse las pilas, hay que ser dinámico. Pero si usted está esperando en un lugar parado, que ahí le van a ir a comprar todo. Por Dios.
1: Así es. Vamos a irnos a nuestra primera pausa comercial. Al regreso, hablaremos con Orlando del Cid, candidato presidencial de El Salvador. Ya vienen las elecciones en El Salvador. Ya vienen las elecciones. Y vendremos después de la pausa.
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1: Bueno, seguimos. Estamos presentando críticas y comentarios. Hemos hablado de diferentes temas. Don Orlando, buenas tardes. Mucho gusto saludarle. Gracias por estar con nosotros. Este programa prácticamente es para radio. Y después nosotros vamos a sacar esto, lo vamos a editar y después lo vamos a publicar con su fotografía. Muchas gracias por atendernos. Muchas gracias por atendernos. A ver si le puede bajar un poquito a su audio.
2: Sí, claro.
1: Al retorno.
2: Sí, claro, claro.
1: Bueno, decíamos entonces, gracias por atendernos. Usted, muchas gracias. Usted es candidato presidencial de El Salvador. Aspira a ser presidente de la República de El Salvador. Solo déjeme compartir algo sobre usted.
2: Sí, claro, claro. Bueno, candidato también. Soy Orlando del Cid, candidato presidencial aquí en El Salvador por el partido FPS.
1: Correcto. Orlando del Cid, candidato a la presidencia de la República por el Partido Fraternidad Patriótica Salvadoreña, habla sobre una nueva economía enfocada a atraer una nueva inversión de 100 mil millones de inversión, 100 mil millones de dólares de inversión.
2: Así es.
1: Más dinero para asegurar que ningún inocente esté en detención producto del régimen de la excepción. ¿Cómo surge la aspiración de una candidatura presidencial en El Salvador para usted?
2: Bueno, lo primero es que yo nací aquí en La Unión. Me crecí para los 7 años por temas de la guerra civil. Tuvimos que emigrar para los Estados Unidos. Me crecí en la ciudad de Houston, donde allí pues básicamente tuve el privilegio de estudiar, de hacer empresas, de aprender mucho sobre el tema de la de todo, por decir, tecnología fue una de mis bases fuertes, y también fue donde yo encontré mi fe en Jesucristo, y eso fue algo que me ha ayudado básicamente a ser la persona que soy hoy. Mi fe en Jesucristo vale más que cualquier otra cosa, porque obviamente nosotros sabemos que sin tener bases fuertes, nosotros no somos nada, y eso es lo primero. Uno tiene que tener fundamentos cristianos, fundamentos que le va a permitir a poder hacer decisiones, no en el ojo del hombre, sino en el ojo de Dios. Entonces, cuando eso pasa en mi vida, Dios comienza a abrir espacios para mí, comienza a darme, ayudarme a servir a otros. Y en el servicio de otros, yo llegué a El Salvador, y al llegar a El Salvador tuve el privilegio de poder ver, ir por todo el país haciendo misiones. Y al hacer las misiones, yo pude ver que también en la política era un área de donde Dios me podía usar. Yo sentí fuerte ese llamado de parte de Dios de involucrarme en todo lo que es la política, especialmente en la área donde yo estoy ahorita corriendo hacia la presidencia.
1: Sí, correcto. Ahora, El Salvador se supone que es un país desarrollado, más desarrollado, quizás el más desarrollado de Centroamérica. Eso es lo que la idea que nos han vendido. ¿Cuál es el problema que tiene El Salvador? Es decir, ¿cuáles son las limitaciones que tiene El Salvador y qué necesita que realmente el actual presidente no le ha hecho caso a la gente?
2: Yo creo que el primer problema que tiene toda democracia es los atrasos a que tienen, no necesariamente porque el pueblo no quiere avanzar, sino es porque muchas veces en lo que concierne a un país hay obstáculos. En el caso de El Salvador, en los 80s hubo el obstáculo de la guerra civil, en los 90s, digamos, ya comenzó lo que ahora conocemos como el inicio de las pandillas, en los 2000 estuvieron las pandillas. Hoy está el régimen de excepción, pero en cada etapa hay algo que se tiene que enfrentar, y eso es el primer problema, que cómo vas a construir algo sobre una fundación que está, ¿cómo se llama?, girando para abajo, para arriba. Es como decir, yo voy a construir algo cerca de la playa cuando sabemos que las olas van a venir a tirarla. Entonces, el país no estaba en una condición necesariamente donde podía desarrollarse. Y es lo que le pasa a muchos de los países de Centroamérica, es que muchas veces no tienen la fundación correcta para desarrollarse. ¿Cuál es esa fundación? Dos cosas. Número uno, la seguridad. La seguridad debe ser la base de todo crecimiento. Si tú te sientes seguro, tú vas a construir con confianza, tú vas a hacer un patrimonio con confianza. Si no te sientes seguro, raramente vas a decir, yo voy a ir a edificar algo en esa área. La otra cosa que tenemos que tomar en consideración sobre la seguridad es la estabilidad de leyes. Si no hay leyes que favorecen a una industria o a una empresa, las empresas no van a ir a ese lugar. Entonces, si no hay una seguridad en la Constitución que permita a las empresas pensar que si ellos vienen acá, especialmente en El Salvador, van a estar seguros. Entonces, esta es la base. Por eso El Salvador no ha podido progresar, porque ¿quién va a progresar en un barrio lleno de pandillas donde tú no podías cruzar de una calle a la otra y sin tener problemas? Entonces, tenemos que entender que desde los 80 hasta el 2022, y voy a atreverme a decir hasta el 2023, porque recuerda, el régimen de excepción fue implementado el 27 de marzo de 2022. Dale un año de tiempo para ver un poquito del progreso. Digamos, para el 23 ya era cuando la gente comenzaba a tener esa seguridad que sí, yo comienzo, si yo hago algo, lo puedo hacer sin mayor problema. Entonces, eso es parte de lo que yo digo que necesita tener un país para poder tener una seguridad en las inversiones.
1: Don Orlando, uno de los cuestionamientos que nosotros hacemos como comunicadores sociales es que no es posible que en El Salvador se tenga más del 1% de la población presa. Y obviamente eso significa que tampoco esa no es la solución, porque una cosa es castigar el delito y la otra cosa es tener una gran cantidad. ¿Cuántos habitantes tiene El Salvador? ¿Cuál es el universo de El Salvador versus la cantidad de personas que están presas? Porque aquí se habla como de 114 mil salvadoreños presos. ¿Y cuántas personas tiene El Salvador para llegar a un porcentaje exclusivo?
2: Es que no lo podemos ver de esta manera. El Salvador tiene 6.3 millones de personas, pero no lo podemos ver de la manera cuánta gente está presa. Tenemos que ver cuánta gente debe estar presa, porque si nosotros podemos a pensarlo, es que hay una cantidad de 100 mil personas presas, pero si las 100 mil personas cometieron delitos, no es necesariamente un número alto, sino que son la gente que está pagando por sus delitos. Entonces, tenemos que verlo por ese lado. Ahora, mejor te voy a decir lo que dijo el presidente de la República actual. Él ha dicho que hay un margen de error. El margen de error quiere decir que hay personas que son inocentes que están presas.
1: Qué
2: El
1: precio, sí.
2: vicepresidente también fue recientemente y dijo que habían soltado más de 9.000 personas de las cárceles. Quiere decir que habían por lo mínimo 9.000 personas que estuvieron inocentes y estuvieron presas en la cárcel. Entonces, ¿cuántas quedan que deben, digamos, de las que están en la cárcel? ¿Cuántas son las que quedan que actualmente no son personas que cometieron crímenes y por error están allí? Pues podemos decir, si yo digo un número, sería responsable decir el número, pero que hay personas inocentes, yo creo que podemos deducir que el presidente está diciendo la verdad, que hay un margen de error. Podemos deducir que lo que dijo el vicepresidente de las 9.000 personas que han soltado, que estas personas estaban ahí en error. Entonces, hay personas en error. Por eso yo, de mi parte, creo en la herramienta que se ha vinculado para poder llevar a justicia a muchas personas que habían matado. Es que mira, yo no tengo que decirle a ustedes, pero las situaciones acá en El Salvador no eran nada buenas. Tú no podías cruzar una calle sin tener el temor que te iban a matar. Yo conozco personas, pastores que me cuentan que por andar evangelizando, le cortaron la cabeza a uno de sus miembros. Entonces, tú sabes que la situación aquí estaba mal, habían demasiadas muertes. Entonces, lo primero que yo voy a decir es que cuánta gente había muerto diariamente. Digamos un número bien pequeño, por 3 días, y eso no es pequeño en términos de muertes, pero digamos un número pequeño, 30 muertes por día. En 10 días son 300 personas, en 20 días son 600 personas, al mes más de 900 personas muertas. Estás hablando de más, en 10 meses son 9.000 personas muertas. Entonces, ¿qué es lo que te estoy diciendo? Que tuvimos que solucionar el problema. No puedo ver el problema simplemente de un lado y no ver el otro.
1: Sí, pero...
2: Yo te expreso de esta manera porque como presidente, al yo entrar al poder, yo no voy a permitir que regresemos donde estábamos anteriormente. Yo no vengo aquí a sacar fuera a prisioneros que han matado a personas, que van a ir a violar a personas. Yo no vengo a hacer nada de eso.
1: O sea que usted aplaude lo que está haciendo el presidente Bukele en este momento de tener estas 114 mil salvadoreños presos.
2: Mira, yo te voy a decir lo siguiente. No es que aplauda o no aplauda, ninguno de los dos. Yo solo evalúo los resultados de las personas que mataban, que hurtaban, que violaban. Evalúo todas estas personas que extorsionaban. Evalúo todo lo que ellos hicieron, el daño que le hicieron a nuestro país, el terror que ellos infundieron en nuestro país. Yo no estoy aquí para pedir perdón por esas personas. ¿Sabes qué? Esto no es mi objetivo. La gente piensa que uno debe de tener conciencia con las personas que hicieron tanto daño. Mira, yo creo en la justicia. La justicia debe ser ciega a lo que uno hace. Debemos de tener estándares de en la Constitución, cómo trabajar con ello. Entonces, para mí es más evaluar qué yo tengo que hacer de este punto en adelante. Entonces, mi punto es esto. El régimen de excepción es algo que está en la Constitución de El Salvador, artículo 29, artículo 30, artículo 31, que le permite en circunstancias como guerra, invasión y situaciones como la que teníamos con las pandillas, activar eso. Más el régimen de excepción que hoy nosotros tenemos es algo que fue pasado, algo que fue un decreto que fue pasado por las asambleas, que este decreto no tenía que durar más de 30 días. Y si dura 30 días, tenemos que aplicar el artículo 31, que nos dice que tenemos que justificar por qué lo estamos extendiendo. Se han extendido 55 veces lo que es el decreto del régimen de excepción. Entonces, mi punto es esto. ¿Cuál es la base por la cual estamos extendiendo? Esto es lo primero que yo preguntaría. Número dos es... ¿Podemos hacer una reforma a la Constitución de El Salvador que le permite a El Salvador tener las herramientas para poder combatir contra los pandilleros y contra los terroristas que pueden existir en el país? Entonces, son dos bases que yo creo que fueran necesarias, pero fuera de eso, asegurarse que los ciudadanos tengan todos sus derechos.
1: Ajá, perfecto. Ahora bien, en cuanto al tema democrático en El Salvador, Honduras o muchos hondureños cuestionamos el hecho que un presidente ya va sobre tres periodos, porque el próximo proceso electoral él va a volver a participar y no se sabe cómo se va a desenvolver o cómo se va a desarrollar el proceso, si la gente va a ir a votar a favor de la reelección presidencial o en contra de la reelección presidencial. ¿Usted qué opina sobre eso, Orlando?
2: Bueno, yo creo que la geopolítica es algo muy interesante porque, como te digo, yo vengo de los Estados Unidos y me gustaría decir, mira, pero hacíamos así en los Estados Unidos, hacíamos así en otros lugares. Cada nación tiene derecho de operar de la mejor manera que pueda, de la manera que identifiquen y de la manera que sus ciudadanos voten. Esto es lo primero que yo diría. Número dos, aquí en El Salvador, los salvadoreños tienen ahora la decisión. Es una decisión que ellos tengan. ¿Entiendes? Es decir, ¿seguimos o no seguimos? Porque yo estoy aquí como candidato a la presidencia de la República de El Salvador con un propósito de exponer las mejores ideas que esta nación ha escuchado desde que fue fundada, obviamente, ese es mi objetivo. Entonces, mi objetivo es llevar un mensaje fuerte, directo a la nación, y con ese mensaje llevar a ver si la población va a aceptar el mensaje. Pero mayormente, yo creo que Dios va a dirigir la nación en esta ocasión para hacer lo correcto, ¿sí me entiendes? Entonces, yo te entiendo tu punto. En los Estados Unidos hay solo dos periodos que un presidente le puede puede llevar. Y yo admiro esos ese principio. Dos periodos es muy saludable para cualquier nación, porque así puede hacer lo suficiente para su periodo, como en el caso del presidente. Él se enfocó en lo que es la seguridad. Estén de acuerdo algunas otras personas, otros países o no, él se enfocó en la seguridad y ha restaurado mucha confianza del exterior, ¿no? Que digo que es perfecto, jamás. Yo no estoy diciendo que eso es perfecto. Yo creo que ninguno de nosotros como humanos vamos a llegar a la perfección de ninguna cosa, porque es parte del ser humano. Más el punto es que aquí va a tener que ser el ciudadano que va a tener que hacer esa decisión. Tiene esa opción, y si ellos deciden que van a, si ellos deciden en esta ocasión seguir la dirección de Dios, que yo creo que la dirección de Dios va a ser algo muy sorprendible para todo el mundo, van a haber grandes cosas en la nación.
1: Sí. ¿Y qué tal usted, la relación con el presidente, qué tal es la que usted tiene con él?
2: Yo lo respeto como una autoridad de esta nación. Yo respeto a cada persona que ha sido llevada a ser autoridad, a todo diputado, a todo alcalde. Eso es algo que el pueblo eligió y respeto esas decisiones. Fuera de eso, yo no tengo relaciones con el presidente, no tengo ninguna comunicación, no tengo ninguna afiliación. Nuestro partido es independiente, yo soy independiente. A nosotros no los patrocina ninguna persona del gobierno, no los patrocina ninguna persona privada, no los patrocina nadie. Entonces, nosotros somos libres de expresarnos como queremos, mas yo he decidido no hacer políticas de insultos, he decidido no hacer políticas de chismes, he decidido hacer una política recta delante de los ojos de Dios, porque a quien yo tengo que agradar es a Dios, no a ningún político.
1: Sí, lo que pasa es que lo que veo, Orlando, es que si usted está buscando la presidencia de la República es porque siente que hay cosas que le hacen falta a El Salvador. Y algo no está haciendo bien el presidente Bukele. Para que usted esté buscando la presidencia, algo no está haciendo él. Pero a mí me gustaría, y quizás al pueblo hondureño...
2: Si puedo responder a ese punto, porque... No es necesariamente el caso. El participar en la política es un deber sagrado de todo ciudadano. Yo nunca, nunca me pusiera en una posición de que porque yo creo que alguien está haciendo bien o no está haciendo bien, no voy a participar. Yo creo que eso es la razón que muchas buenas personas no participan, porque no creen que pueden aportar nada. Yo creo que puedo aportar algo grande a la nación, especialmente en la economía. Creo que la economía es la base de lo que sigue. La seguridad fue lo que Dios le permitió al presidente Bukele trabajar. En mi caso, yo creo que Dios me va a permitir trabajar en la economía. Entonces, son dos áreas muy diferentes. Te voy a dar un ejemplo muy claro a ti. Digamos que yo te doy $1,000 a ti en este momento. Te lo mando por transferencia y te digo, tienes 2 minutos para gastarme los $1,000. Te aseguro que tú me gastas esos $1,000 sin mayor problema. ¿Sí me entiendes? Le mandas sí. $500 a un amigo, le mandas $100 a otro, rápido, me lo gastas. Pero si yo te pido a ti que me hagas $1,000, dime, ¿tú me lo vas a hacer en el próximo minuto?
1: No, claro que no.
2: Te digo por qué. Porque la seguridad no es lo mismo que la economía. Por eso la mayoría de países tienen una batalla fuerte en lo que es la economía. Porque no entienden que la economía es un proceso de décadas que está fundamentado sobre proceso tras proceso tras proceso. Entonces, ¿qué pasa? Mucha gente dice, arreglamos la seguridad, la economía va a ser fácil. A lo contrario, la seguridad es lo más fácil de hacer en una nación. ¿Por qué? Porque la seguridad es un gasto. La economía sí. Es una entrada. Entonces, gasto y entrada no es lo mismo. Entonces nosotros aquí en El Salvador, ya que hemos invertido en lo que es los policías, la militar, lo que es las cárceles, todos los procesos que se necesitan para mantener el orden, eso es una inversión o un gasto. Ahora tenemos que producir dinero para poder levantar la economía de El Salvador.
1: Ahora, Orlando, hablemos así con claridad. ¿El costo de la vida para un salvadoreño es suficiente lo que gana realmente el salvadoreño Me refiero yo no solo a nivel de lo que le pueda pagar al Estado o a nivel de las empresas grandes, porque también hay pequeños o personas que viven en condiciones, no sé si infrahumanas, como a veces suele ocurrir, o sea, hay miseria, porque en todos lados del mundo, incluso en el mismo Estados Unidos, veo gente que vive en condiciones difíciles económicas. En El Salvador hay ese tipo de cosas. ¿Hay que apoyar a ese tipo de gente?
2: Mira, en los Estados Unidos, si tú vas a California, era un desastre, porque la gente durmiendo en la calle, miles de personas muriendo, durmiendo en la calle, debajo de los puentes. En Houston, líneas y líneas de personas durmiendo debajo de los puentes. Es que mira, lo que pasa es que a veces no entendemos que la economía, como te dije anteriormente, tiene varios factores. Ahora, muchas de estas personas que están afuera no son personas que están afuera porque quieren, sino porque muchos tienen adicción a drogas, muchos no tienen finanzas, muchos tienen otras situaciones, ¿sí me entiendes? Hay muchas razones por qué una persona está durmiendo en la calle. Como nación, nosotros tenemos que evaluar esos detalles y mirar cómo nosotros podemos ayudar. Ahora, te voy a explicar lo siguiente. En las economías que existen en nuestros países, porque yo voy a aplicar lo que yo estoy hablando para El Salvador, aplica para Honduras, ¿ok?
1: Sí.
2: Aquí en El Salvador pasa una cosa muy interesante, que en el 2001 nosotros como nación los volvimos del colón al dólar. Y pasó algo. Cuando se convirtió de colón a dólar, algunas cosas cambiaron de que valían colones, se comenzaron a valorar en dólares. Ejemplo, si una casa valía 100 mil colones, cuando comenzaron a venderla, la vendían en 100 mil dólares. Que la conversión es 8 veces más, porque estábamos como en 8.50 en ese tiempo para el cambio. Entonces, desde allí comenzó a haber una fractura grande en la economía. ¿Por qué? Porque el salvadoreño que ganaba, digamos, 3 mil colones, no le quedó su sueldo en 3 mil dólares, sino que le quedó en 200 dólares. Entonces, muchos de los salvadoreños ahorita todavía ganan en colón. Más sin embargo, lo que pasa es esto, mira. Si nosotros queremos decirle a todas las empresas, pasar una ley que mañana todas las empresas van a necesitar pagarle el doble a todos sus empleados, ¿sabes qué va a pasar? Ahorita en El Salvador hay 130 mil personas sin empleo, pero nosotros llegaríamos a tener 1 millón de personas sin empleo, porque los que afectaría eso serían a las empresas menores, las que le llamamos las empresas informales muchas veces. Entonces, para ellos sería el efecto, no para las personas, las corporaciones grandes, porque las corporaciones grandes ya cobran en dólar. Ustedes tienen McDonald's allí. Vete a un McDonald's, el precio de McDonald's va a ser lo mismo allí que es aquí, que es en los Estados Unidos, no cambia. ¿Cuál es la diferencia? Que en Honduras le van a pagar, ¿qué es? ¿Lempiras? ¿En qué pagan ustedes?
1: Lempira.
2: Lempira. Ajá. Ustedes sí. Al trabajador le pagan en lempiras, le pagan lo que es aproximadamente $12 al día. Aquí le pagan aproximadamente $15 al día, ¿ok? Pero te están cobrando por un almuerzo $12. Entonces, quiere decir que para que una persona pueda comer un almuerzo donde trabaja, tiene que invertir todo el día trabajando. No puede llevar a la familia a comer. Entonces, eso es lo que pasaría. Por eso yo he diseñado lo que le llamo la nueva economía. La nueva economía no está basada sobre la economía actual, sino que la economía actual sirve como la base, que ya lo que existe, todo lo que se hizo, todo lo que está en lugar, las leyes y todo eso, quedan allí. Más sin embargo, en la economía actual vamos a traer nuevas industrias que son intencionales, industrias que no existen. Por ejemplo, en una sección de acá de El Salvador, en el área que se llama Santa Ana, allí vamos a traer una industria. La propuesta que tenemos es traer una industria de una ensambladora de carros eléctricos. Eso no existe ahora, pero con una condición, que le vamos a pagar a los ciudadanos que van a entrar en lo que le llamamos la nueva economía, no mínimo de $7 la hora. Eso es la propuesta que tengo, $7 la hora, lo mínimo en la nueva economía.
1: Sí, cómo no. Bueno, entonces quiere decir que también El Salvador tiene problemas y hay que resolverlos. Hay que apostarle a cómo ayudarle a la gente. como le decía al principio, la gente en todos los países de América Latina, bueno, y en todos los países hay pobres. Y cuando usted me habla de 130 mil personas desempleadas, es bastante. Significa que no todo lo que se dice, no todo lo que nos han vendido a los hondureños, que El Salvador es un país mucho más desarrollado que Honduras, es tan del todo cierto. Porque lo que ha tenido el gobierno, entonces es una mejor promoción, pero hasta ahí paremos de contar.
2: No creo que fue lo que dije. Lo que yo estoy diciendo es, ejemplo, en la propuesta, porque mira, brincamos sobre la propuesta. Te acabo de dar una de las propuestas más grandes que he escuchado Latinoamérica, pero ni tocaste un punto de ello, si me entiendes. Entonces, tampoco quiero que brinquemos para poder hacer lo que se llama un clip, un soundbite, de algo que no fue lo que dije, porque en esta nueva propuesta que estoy dando, la cifra de nuevos empleos sería 700 mil nuevos empleos. Entonces, esto va a ser algo que va a revolucionar la economía de El Salvador. Y lo que yo te he dicho es que lo que está pasando ahorita, te lo indico, en El Salvador es un proceso. Porque esto no viene de ahora, esto viene desde el 2001, ¿sí me entiendes? Digamos que ahorita es 130 mil personas sin empleo, pero miremos cuánta gente sin empleo está en los Estados Unidos, miremos cuánta gente sin empleo está en Honduras. El punto es que estas personas sin empleo es una acumulación de décadas y décadas y décadas de personas que estaban en desempleo. Anteriormente podían haber sido 240 mil personas. No solo miremos en los 130 mil, los 146 mil, tenemos que ver todo cuánto había anteriormente y cuánto hay en este momento. Porque a mí me parece necesario que todo gobierno deje un legado, algo que ellos han hecho para que el próximo gobierno pueda venir y pueda hacer cosas directas que van a ser construidas sobre esa fundación. Entonces, yo te dije que mi fundación de la economía va a ser construida sobre la fundación de la seguridad.
1: Orlando, usted lo que me quiere decir entonces, que usted aspira que cuando sea presidente va a conseguir una inversión extranjera para montar una fábrica de vehículos eléctricos y con eso va a reducir la cantidad de desempleados.
2: No, para nada, industrias. Y te digo un ejemplo de una sola industria. Entonces, estoy hablando de industrias diferentes que todavía no existen. Ejemplo, Francia. Estuvo aquí hace 3 semanas, estuvo hablando como de Francia quieren hacer inversiones grandes en El Salvador. Esto es parte del desarrollo que continúa en lo que es la nación de El Salvador. Entonces nosotros queremos asegurar que en los 14 departamentos que tengamos haya una distribución grandísima de nueva inversión, de nuevas industrias especializadas que van a quedar allí en estos lugares como motores para el futuro de El Salvador. Entonces, por eso, cuando tú me dices, ¿por qué estás corriendo? Es porque traigo ideas, traigo propuestas, traigo ideas que van a revolucionar todo lo que es el nivel de pobreza y el nivel de pobreza extrema de El Salvador. Porque esos son serían mis objetivos como candidato a la presidencia de El Salvador.
1: Sí, cómo no. ¿Qué más le puede decir a nuestros oyentes, que son miles también que nos escuchan en Honduras, Orlando?
2: Miren, lo único que yo les puedo decir a los habitantes de Honduras es que pongan a Dios en primer lugar, primeramente. Clamen a Dios, clamen. Jeremías 33:3, clama a Él y Él les va a responder. Lo que ustedes clamen colectivamente va a ser la oración que Dios va a responder. Mire, yo te aseguro que los salvadoreños clamaron para que viniera tranquilidad al país. Hubieron millones de millones que oraban día y noche. Y la Biblia nos habla cómo el pueblo de Israel clamó a Dios y su clamor se les escuchó. Dios, el clamor de ellos llegó hasta Dios. Entonces, el clamor de una nación tiene que llegar a Dios. Mira, esto es parte de nosotros tener madurez en lo que es el proceso de Dios. ¿Qué pasó cuando el pueblo de Israel cruzó el Mar Rojo? Al otro lado, encontraron que no había nada de tomar. Entonces, básicamente, estaban encontrando una muerte segura. Pero allí es donde ellos comenzaron a murmurar en contra de Dios. muchas veces Dios hace grandes milagros, pero todavía quedan otras cosas que resolver. Mi punto es que, aunque quedan cosas que resolver, no hay que perder la confianza en Dios. Dios es el que nos ha traído. Jesucristo nos ha dado a nosotros las bases para poder ver las cosas que no son como que si fuéramos. Entonces, yo quiero decirle al pueblo de Honduras, clamen a Dios, que Él les va a responder.
1: Finalmente, explíquenos, las elecciones van a ser en el mes de marzo del 2027, si no me equivoco.
2: Febrero de 2027. El 28 de febrero de 2027.
1: ¿Y ahorita en noviembre qué? ¿Son elecciones internas las que van a haber o qué?
2: No, ya estuvieron las elecciones internas. Así es como yo soy un candidato para uno de los partidos. Que yo tengo entendido son 5 candidatos totales en la nación. Yo soy uno de ellos. Y luego ya para noviembre es cuando podemos comenzar a hacer campaña verdaderamente y poder pedir el voto de los ciudadanos, pero ahorita todavía no se puede pedir voto.
1: ¿Y
2: no
1: será será garantista ese tribunal superior electoral o supremo electoral allá en El Salvador?
2: El tribunal Orlando. Supremo electoral va a ser el mejor que ha sido en la historia, porque estamos poniendo esto en las manos de Dios. Lo estoy poniendo en las manos de Dios, no lo estoy poniendo en la.
1: ¿Y quién nombró, esto? ¿Y quién nombró a estos comisionados?
2: Bueno, yo creo que el gobierno actual ha tenido su participación.
1: ¿Usted,
2: en los que,
1: usted confía plenamente?
2: En los que han nombrado. Entonces, si el gobierno actual lo nombró, la persona, yo diría que las personas que votaron por los políticos actuales los han nombrado.
1: ¿Usted confía plenamente en esos, en la responsabilidad y en la honestidad de estos miembros del Tribunal Supremo Electoral en El Salvador?
2: Yo confío plenamente en Dios y que cada persona que está ahí en el Tribunal Supremo Electoral tenga el temor de Dios. Yo no tengo razón por qué pensar que ellos no van a tener el temor de Dios, y yo oro de mi parte, clamo a Dios que cada persona que ha sido confiada con una responsabilidad, que lo hagan con la seriedad que merece esto que es ante Dios.
1: Correcto. Carlos, ya para finalizar, ¿le quiere hacer alguna consulta al candidato presidencial de Salvador? ¿Carlos? Bueno, se nos fue Carlos Lehmann.
0: Aquí estoy. Sí, aquí estoy, pregunta Orlando.
3: Y hacerle una interrogante. Porque dígame, aquí dígame. Se maneja que no hay oposición. Ustedes no han tenido problema, usted no ha tenido ningún problema con el actual mandatario para exteriorizar sus ideas y llevar a cabo y que el pueblo salvadoreño lo escuche con sus propuestas.
2: Es que mire, yo como dije anteriormente, desde que comencé esto, yo no vine a estar en chambres, yo no vine a estar en ninguna situación donde estoy criticando funcionarios, ni tampoco personas que están

0: adelante. ¿Por qué? Porque necesitamos un tiempo de tranquilidad en el
1: Colega,
0: país.
1: ¿tiene
0: La
1: alguna
0: gente
1: pregunta usted
0: ya está
1: para el
0: tan herida de todo lo que
1: candidato
0: ha pasado,
1: presidencial del
0: de lo
1: Salvador?
0: todo de las guerras civiles, de las pandillas, del régimen de excepción. La gente está herida. Necesitamos traer restauración y paz. Hay muchos jóvenes con depresión, hay muchos jóvenes con tendencia de suicidio. Necesitamos la paz de Jesucristo en esta nación. Entonces, yo vengo a hacer política muy diferente como la han hecho en el pasado y no, yo no pido perdón por eso. Yo no necesito insultar a nadie para respetar lo que Dios quiere hacer con mi vida aquí en El Salvador.
2: Ahora, don Orlando, ¿cómo ha percibido usted la reacción de la población en cuanto a ese nuevo discurso que usted nos está diciendo aquí en un momento? Usted mira que hay respuestas, que ellos lo aceptan y que se van con su discurso, ¿o cómo lo percibe usted?
0: Yo creo que la reacción es la misma que han tenido ustedes, porque cuando yo hablo, para mí, hablar de la conversión del colón al dólar, y yo hablo de traer un plan que va a traer la mayoría de la población a ser pagado en dólares, cuando hablo eso en los medios como que todavía no lo consumen, ¿no? Como que dicen, ¿cómo es
1: No,
0: esto? Porque nunca he
1: sí.
0: escuchado que una persona gane en dólares en un país latino. Pero creo que fue la razón que Dios me llevó a un país diferente, donde es todo lo que yo conozco. Es la manera que se trabaja. No se trabaja en colones, se trabaja en dólares. Entonces, traer la idea de hacer esta conversión, para muchos de estos, como, no sé, como que todavía no lo han recibido.
1: Diluido. Diluido,
0: No.
1: diluido.
0: Diluido, sí,
2: O no
0: no,
2: lo
0: todavía
2: digieren
0: no
2: bien,
0: lo ha
2: entonces.
1: O digerido, digerido, creo que sería
2: Digerido,
1: la
2: no lo
0: palabra.
2: digieren bien
0: Todavía no lo
2: todavía
0: han
2: el pueblo
0: digerido.
2: salvadoreño. Es
0: ¿Ah?
2: que, es que, es que, es que, es que, fíjese, Orlando, y con mucho respeto para usted, es que no entiendo cómo usted está en oposición si todo es bueno lo que está haciendo Bukele. O sea, hay cosas que yo quiero entenderle, ¿va? Porque entonces, si todo es bueno, ¿para qué me voy a lanzar yo si todo está bien? O sea, si usted va a llevar propuesta y dice, mi propuesta esta es, y yo no estoy, nosotros aquí no estamos hablando que hay que atacar al candidato, al contrario, porque incluso cuestionamos todo aquel político que pretenda ser político, así como en Honduras, que lo que hacen que haciendo política, cuestionando al opositor. Nosotros no aspiramos eso, porque aquí estamos hasta la coronilla de escuchar este tipo de políticos, pero sí. Hacer que estamos, ¿cómo se llama? Hacer que el discurso sea más claro. Esto no lo está haciendo bien y esto es lo que proponemos nosotros. Eso es lo que estamos diciendo nosotros.
0: Es que dos juegos diferentes. Mira, el juego del fútbol latino y el fútbol americano son dos juegos diferentes. Yo te expliqué que la seguridad, digamos, le llamémoslo a eso el soccer, que le llamamos, o el fútbol latino, digamos, por decir, el fútbol, la seguridad. Pero la economía es el básquetbol, digamos. No son los mismos juegos. Lo que te estoy explicando, que las propuestas que yo traigo para la nación son mucho más diferentes que cualquier propuesta que exista ahorita en el país. Entonces, la diferencia entre lo que se propone y lo que yo estoy proponiendo es que mi propuesta es intencional. Esto no va a ser dejado bueno, va a venir una persona que va a invertir 100 mil millones de dólares. No, en otras palabras, yo estoy dictando que estas son las industrias que necesitamos traer a El Salvador, que van a ser de parte de una cadena, que van a hacer funcionar al país, haya turismo o no haya turismo. Entonces, es una gran diferencia entre lo que yo estoy proponiendo y a lo que ellos han proponido. Entonces, por eso yo lo que te explico a ti, yo no necesito estar aquí diciendo cosas malas del presidente para yo poder exponer lo que yo traigo para la nación. Ahora, digamos en el ejemplo que el presidente después diga, yo también traigo un plan de 100 mil millones, aquí está mi plan. Entonces, ahí vamos a comparar los planes, pero hasta el momento yo sé que la propuesta que yo estoy poniendo, nadie la ha propuesto. Es algo muy diferente, algo que va directamente al interior del país. Yo estoy trayendo una propuesta para los salvadoreños directamente. Mi mensaje no es para el presidente Bukele, no es para nadie más, es para los salvadoreños, porque son los que van al fin del día a hacer la decisión de tomar y levantarse para ir a votar por cada candidato.
2: Ahora,
1: Sí.
2: Orlando, yo vuelvo y le repregunto.

0: ya le entendí su política, usted trae nueva empleomanía, nuevas situaciones que no se dan en El Salvador, lo que usted decía, pero yo la interrogante es que, ¿cómo ha percibido usted? Porque usted está ahí, ¿cómo ha visto al elector salvadoreño comparado con su contrincante en la parte democrática? Usted ve que el pueblo salvadoreño, llámese el interior, llámese el casco urbano, de los pueblos, ¿cómo lo ha percibido usted? ¿Usted siente que lo ha motivado para poder decidir por su candidatura en los próximos meses?
1: Esto es una muy buena pregunta, porque a esto me he dedicado los últimos 24 meses, a ir por el país para hablar con los ciudadanos de El Salvador. Yo he viajado todo El Salvador, los 14 departamentos, 44 municipios, más de 140 de los 262 distritos. He viajado por todo El Salvador y he tenido conversaciones muy honestas con la gente. Te voy a dar las dos respuestas que me dan. Que toda la gente está contenta con la seguridad. Número uno. Entonces, hay que valorar eso. Número dos. Que toda la gente siente ahorita, en su situación financiera, un aprieto. Y ellos son muy claros en decir que ellos no sienten ese aprieto, digamos, porque está este gobierno, no está este gobierno. Solamente sienten un aprieto que ya no les ajusta. Sin entender, el costo de vida ha subido demasiado en todo lugar. Entonces, para ellos no les ajusta para poder sostenerse. Entonces, por eso mi propuesta no viene a ver cómo yo puedo ayudarles a ajustarles. Mi propuesta tiene que ver cómo puedo ayudarles a no pensar en eso ya. ¿Sí me entiendes? Porque algo que yo tengo en los Estados Unidos, te voy a hablar de los Estados Unidos, es que yo no me preocupaba por lo básico, que ni existe esto de canasta básica. Esto lo vine a escuchar hasta que vine aquí a El Salvador, de la canasta básica. Entonces, yo me pongo a pensar, ahora, si esta es la preocupación del pueblo, la propuesta que yo tengo que preocuparme como candidato a la presidencia es cómo eliminar esa preocupación de la mente de todo salvadoreño de la canasta básica. Y esto no tiene nada que ver con lo que el gobierno actual está haciendo, porque te voy a explicar, los últimos 5 meses que faltan, aunque el gobierno quiera hacer todo lo que quiera hacer para hacer una propuesta, va a ser una propuesta, igual que lo que yo estoy haciendo. Entonces, la propuesta yo quiero ser que sea mi fuerte. Quiero ser lo que hable por mí, no mis insultos. Porque yo puedo venir aquí a reclamarle a ustedes, que no me gusta esto del gobierno. ¿Y qué van a hacer ustedes? Nada. Ustedes no pueden hacer nada más que difundir una media verdad por ahí, por aquí, por allá. Y eso es la sinceridad, ¿sí me entiendes? Lo que yo tengo que hacer aquí en el país es presentar mis ideas de una manera como no las han sido presentadas. Por ejemplo, les voy a dar otro ejemplo a ustedes. Yo he propuesto que en El Salvador haya transportación gratis para todos los niños, haya buses gratis que nos lleven a la escuela, cambiar el horario de escuela, que sea de 8 a 4 de la tarde, para que en la escuela reciban un desayuno y un almuerzo. Son dos tiempos de comida verdaderos que los padres no van a tener que preocuparse. En adición, ellos van a tener la transportación allí y los van a traer, y no solamente eso, le va a dar tiempo a los padres para ir a trabajar. Yo estoy pensando en el trabajo de los ciudadanos de El Salvador. Otra cosa, en la salud, nosotros estamos proponiendo inmediatamente, estoy hablando en los primeros 60 días, llevar 60 hospitales móviles en todo el país. ¿Por qué? Porque tenemos que actuar con rapidez en todo esto. Y también estoy proponiendo que algunos de los hospitales adicionales que vamos a llevar al país sean fabricados aquí en El Salvador. Entonces, mi plan es de trabajo. No vengo aquí a hablarles de otra cosa, sino de trabajo.
2: ¿Cómo no? Muchas gracias, Orlando. Gracias por participar con nosotros.
1: No, muchas gracias a ustedes.
2: Vaya, hasta luego.
1: Hasta luego, gracias. Se me cuidan.
2: Bueno, igual. Vamos a irnos nosotros a la siguiente pausa comercial. Al regreso vendremos con otro tema. Ya volvemos.
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0: Ya se viene seguro, ¿eh, señor?
2: Ah, de veras.
0: Sí, yo le dije que le, como Le Man estaba diciendo que quería una canción, ahí yo le di la canción de él. Pero yo no la he escuchado.
13: Buenas tardes, amigos oyentes de la
2: cadena. Sí. Bueno, seguimos. Estamos presentando críticas y comentarios. Le Man, ¿y cómo está? Le Man.
14: Todo tranquilo, relajado.
0: Sí, ¿quién, no, y, pero quién, ¿cómo miró al candidato en El Salvador?
2: Al candidato presidencial.
14: Bueno,
0: sí, ya candidato, sí, porque ya pasaron las primeras.
14: Aquí, con el sistema como está en El Salvador, no es garante de democracia. ahí se va a imponer una voluntad que ya se conoce cuál va a ser, aunque los resultados en las urnas sean diferentes, nada nuevo de lo que no se ha visto aquí en Honduras va a ser igual. Porque muy buena la pregunta que usted le hizo de quiénes pusieron.
0: Mire cómo van las cosas, ¿va, Alfredo?
2: Sí.
0: Observó lo que dijo ahorita, ¿va?
2: Sí, claro, lo escuché, claro, con claridad.
0: Ahí está grabado, ojalá que lo podamos repetir.
2: Sí, no, ahí está. Sí. Bueno, coincidimos en algo, mire qué bueno que coincidimos en algo.
14: Nada nuevo, bueno. Lo mismo que se dio en Honduras en el 2017 se va a volver a dar en El Salvador.
2: Cambiemos, no, pero es que aquí hay varios partidos políticos que...
14: Sí, pero en aquel entonces los órganos y todo el esquema estaba dominado por el Partido Nacional, no quiera brindar...
2: No es cierto.
14: Ay, por favor.
2: El partido, óigame, si el problema es que el tercero, en este caso, Ochoa, ¿cómo se llama este muchacho?
14: No, es que yo estoy hablando... No, yo no estoy hablando...
2: Cuando miró que le iban país... pillando, él vino y no quiso seguir.
14: No, es que yo no estoy hablando de las elecciones del 2022. Yo no estoy hablando de las elecciones del 2022. Estoy hablando del 2017.
2: Pero ahí en la 2017, ¿quién la ganó? La ganó Juan Orlando, ¿eh? ¿O quién fue que la ganó?
14: Juan Orlando Hernández, con la reelección, la tal famosa reelección. Entonces... el mismo esquema se está dando en El Salvador.
2: ¿Y quiénes eran los encargados del tribunal o del Consejo Nacional Electoral?
14: Tres cachurecos.
2: ¿Quiénes eran? No, hombre, no es cierto eso. Carlos, óigame, a mi tío.
0: Había representantes de cada partido.
2: Sí, hombre,
0: estaba Rixi, ¿va?
14: No, señores, eso fue en el 2022. Yo estoy hablando del 2017.
2: Disculpe. No,
14: yo estoy hablando del 2017.
0: Estaba Aristide Mejía, era uno.
2: Aristide Mejía, ajá. Liberal, ¿verdad?
0: Estaba aquel señor de apellido Lobo también.
2: Ajá, sí.
0: Canoso.
2: Libre, que es de allá, es amigo mío, por cierto, de Catacamas.
0: Y de Catacamas. Estaba el otro, un señor de lentes.
2: David Matamoros.
14: ¿Y quién fue el artífice de toda esa vaina? ¿Quién fue el artífice? Así que el mismo esquema, donde todo estaba bajo el mando de una sola persona, aunque ustedes hoy estén diciendo la vaina, así mismo está en El Salvador. Eso va a ser un remedio de elecciones. En vez de ese billete que van a gastar en las supuestas elecciones, dónenlo, fíjense. Porque no se va a respetar la voluntad popular de un pueblo salvadoreño. Vaya, para hacer a dos personas contentas hoy, el mismo esquema que se jugaba en Venezuela.
2: Yo soy un ciudadano. Para que nos alegremos nosotros.
14: Correcto, para alegrar dos personas, el mismo esquema que utilizaban en Venezuela, con un simulacro de elecciones, es el mismo esquema que se va a dar en El Salvador. Aquí no engañemos a nadie.
0: Ahora, compañeros, y don Alfredo y Lesman. Hay 27 que se han recuperado contra, no recuerdo si son de la izquierda, creo que son como 8 o 10 por ahí. No sé. Y cuando les digo esto, está pasando en Latinoamérica. ¿Recuerdan de Argentina? ¿Cayó Argentina?
2: Sí.
0: ¿Ok? Sí. Chile creo que es el único que todavía anda ahí. Colombia ya sabemos lo que pasó. El Perú,
2: sí.
0: Y está a punto de suceder, el último que está a punto de suceder es el Brasil, que por cierto, está ganando Bolsonaro. ¿Y qué le puedo decir? ¿Qué se podría hacer, don Alfredo, de este tiempo a 20?
2: Acuérdate, yo entiendo que lo que ahí fueron va al balotaje, que le dicen ellos a la segunda vuelta.
0: Correcto.
2: Va al balotaje y no se sabe cómo va a quedar. Porque no se sabe.
0: Lo que les quiero decir con esto, Lesman y don Alfredo y amigos oyentes, que la tortilla se dio vuelta.
2: Sí, ¿verdad? Sí, ya la izquierda ya no tiene mucho peso en América Latina.
0: Para
2: ganando vuelta todo. Ahora, Carlos, en política esto puede ocurrir, pero no dudo que un día esto también puede cambiar porque la gente se cansa. Los gobiernos de un extremo también se ¿cómo se llama? Igual. Se queman. Entonces, aquí nada es eterno. Aquí cualquier cosa puede darse.
0: Bueno. Ahora, ¿qué debemos de entender con esto, don Alfredo? que los pueblos están cansando de los desabruptos de X o Y políticos. Llámese de derecha, llámese de izquierda, de otro de centro izquierda, que no
2: es que. Y sabe cómo lo ve uno.
0: Y por eso lo despacha.
2: Y sabe cómo lo ve uno, como igualitos.
0: Igualito.
2: Así como te escuchaste, igualito, izquierda y derecha, la misma babosada.
0: Igual.
2: La misma. Yo por
0: lo digo, pero los pueblos están aprendiendo a eso, a votar. Mire, no importa quién sea el candidato. Bueno, sí. Usted, a don Juan Orlando Hernández, ¿qué fue lo que pudo ir? El Juarajó.
2: El Juarajó, sí.
0: Ah, ahora estos otros se van, se fueron.
2: Que conste, ¿verdad? Que Juan Orlando ayudó a mucha gente. Y la gente lo puede decir.
0: Le digo, si es que no importa lo que haya hecho, el pueblo se va por, se van. ¿Ah? Fuera sí. Vos.
2: Sí.
0: Eso. Y porque no, le parece ese tipo de administración. Entonces los políticos deben tener mucho cuidado en cuanto a eso. Y Lehmann decía el otro día, bueno, están viendo pasos del mal grande. Ojalá que
2: ¿Y sabe qué es lo que más duele, Carlos? Que esto sí duele. Cuando la estrategia que están utilizando los políticos cada día va siendo con menos peso, pero con más daño al lado. Menos peso, menos contenido, pero con más daño al lado. Óigame, los políticos ya no se cuidan para hacer una burrada, para sabiendo que están mintiendo, para crear esas páginas falsas, por ejemplo. Yo hoy me puse a ver mi ¿cómo se llama? Mi Face. Y me di cuenta que había un montón de páginas que las tuve que bloquear. Hay un poli, que no sé qué diablo se llama. Las bloqueo. ¿Sabes por qué las bloqueé? Porque son páginas falsas. Nosotros no podemos tener páginas falsas porque nos dan una sed de mentiras. Y cada vez que abrimos el teléfono, como págame, yo no sé dónde haya plata esa gente para ¿cómo se llama? Para que a veces uno no quiera ni verlo, porque siente que están mintiendo, pues. Siento que incluso utilizan la inteligencia artificial para poder, ¿cómo se llama? Para poder hacer algunas publicaciones con audios inexistentes, falsos, vaya pues, con videos falsos, con componendas. Y entonces digo, yo no estoy para estar escuchando a estos mentirosos. Yo no estoy, y yo le pido a los políticos en general que tienen que ser más serios, porque entonces lo que están construyendo es una sociedad más impura cada día, más torpe cada día, porque así lo siento, Carlos. Usted sabe la influencia de los medios de comunicación, la influencia de las redes sociales es bastante grande ante la población, y si no tan basura, y solo basura, basura en la mañana, basura a mediodía y basura en la tarde, ¿sabes qué nos mete en el cerebro? Basura. Y al final lo que tenemos es una mente de basura, al final, desgraciadamente. Entonces los políticos tienen una gran responsabilidad en Honduras de ser más serios, y el problema es que lo hacen de arriba para abajo, y a ellos no les importa llevarnos de encuentro, ¿verdad? Entonces nosotros, como seres humanos acá, como hondureños, tenemos que tener esa habilidad para poder descubrir qué cosas son reales o qué cosas son irreales. ¿Verdad?
0: Así es, mire, lo que nosotros tenemos que aprender es, y dijo alguien por ahí, nosotros tenemos que ser más inteligentes. No estoy diciendo que usted que me está escuchando eso, que yo soy más que usted. Ojo, tenemos que abrir bien los ojos. ¿Quién nos dice la verdad? Por eso se ratifica algo. ¿Cuáles son los medios creíbles? ¿Cuál es lo que tiene que escuchar usted? Las redes sociales juegan un papel importante, pero
2: lo hagan con altura. Todo el mundo tiene derecho a publicar lo que quiera publicar.
0: Lo que nos están vendiendo, lo que te acaba de decir. Una sociedad totalmente inculta. Porque solo chisme, lo que no es y correcto.
2: Lo peor que es mentira,
0: si mal, ahora mismo nos pueden estar ubicando a nosotros la figura, la cara de nuestra, y con una imagen que nosotros ni por cerca podemos hacer.
2: Entonces,
0: por eso la radio no puede venir a despotricar a alguien. ¿Me explico? Yo aquí no puedo venir a hablar burrada. porque de volada, todavía creo yo y estoy seguro, así es que medios de comunicación son esas creíbles, no es porque uno sea arrastrado, sino que cada quien
2: no
0: está buscando la credibilidad, y como dice alguien por ahí, la credibilidad no se compra a la vuelta de la esquina.
2: Sí, no se compra. Y al contrario,
0: fácil,
2: se construye.
0: Que usted pueda emitir un criterio y que esa persona se le crea.
2: Sí.
0: ¿Me explico?
2: Es que es diferente emitir un criterio, por eso le digo, es que lo que tenemos que eliminar nosotros y bloquear, yo le digo a todos nuestros oyentes, que eliminen toda aquella página, aquella que consideren que es falsa, porque le van a mentir, que no se sabe de dónde viene, pues, tal vez puede ser hasta del vecino, pero como se esconden en ese tipo de página, entonces al final lo que le dan, lo mandan es basura. Por esa razón, nosotros debemos de estar, ¿cómo se llama?, de no aceptar ese tipo de publicaciones. A mí me cae mal que me intenten jugar con mi cerebro, Carlos, porque sí me molesta.
0: Aunque yo le voy a decir algo, Alfredo, estamos en una sociedad y yo me duele decir esto, que pareciera que lo que más nos gusta es eso. Por eso a mí pues hay una red ahí por ahí, que la mencionó Lerman el otro día. A mí esa red no me gusta. Yo, es más, yo no la manejo. Bueno,
2: sí,
0: bueno.
2: Sí.
0: Justo.
2: Sí,
0: porque yo sé que
2: sí,
0: no hay. ¿Qué es lo que puede creer usted en esa página?
2: Sí,
0: en esa plataforma.
2: Sí. Bueno, y el Estado tiene que regular más eso. El Estado lo que ha hecho es dejar libre todo eso, y al final el daño es terrible para la sociedad. Entonces tampoco el Estado está cumpliendo con el papel que tiene que cumplir. Para eso es
0: que los padres de familia, hay padres de familia serios en cuanto a eso. Miran a sus hijos y le dicen, por favorcito, los han controlado, ¿verdad? Incluso algunos tienen hasta la hora para hacer sus tareas, sus responsabilidades, el que está en la universidad, el que está en el colegio, etcétera, y le supervisan, porque usted sabe que ahora los jóvenes de ahora, y no es que me los quiero echar encima, pero ni modo, ¿qué voy a hacer? Tenemos que decir las cosas, el pan pan y el vino vino. Los jóvenes de ahora solo le gusta ese tipo de situaciones, cosas que no le traen ningún beneficio para su formación, incluso
2: así es,
0: ni para enseñarle a sus hijos cuando en su momento los tengan. ¿Vale?
2: Así es. Bueno, hablando de otro tema, Carlos, en los próximos días en Sulaco se contará con un mirador ubicado en el barrio Bellavista del municipio de Sulaco, en este departamento de Oro. El proyecto está siendo financiado con fondos municipales de impuestos pagados por el pueblo sulaquense. La idea es contar con un lugar estratégico de esparcimiento, sobre todo para la niñez y la juventud, donde puedan compartir no solo los fines de semana, sino que todos los días. Va a ser un proyecto bonito en la parte de arriba, el de ese mirador. Lo que va es puro vidrio, un vidrio fuerte, un vidrio grueso. Y usted va a ir con su familia ahí. Esa colonia, ese barrio va a prosperar. Dicen que iban a construirlo acá yendo por Casa Carolina, yendo por esa misma calle, por Casa Carolina, y ahí en Sulaco. ¿Y qué cree? Dicen que solo por un vecino se atravesó, no se hizo el mirador.
0: El mirador ahí.
2: Y cómo hacen que ¿cómo la gente pierde?
0: ¿Por una persona?
2: Sí, por una persona que se atraviesa. Y como hay que quedar bien con todo el mundo. Fíjese que yo veo el ejemplo que tenemos. ¿Se acuerda aquella polémica que se dio de unos árboles que unos estaban pidiendo que los cortaran y otros no? Ahí en la entrada de Sulaco. Porque estaban haciendo el bulevar. Estaba pensando el otro día yo. No, ayer, ahora en la mañana es que estaba pensando yo. Y digo yo, aquí es bien jodido. Sin chuta, malo. Si no enchuta, malo. El tema es que el funcionario al final va a ser criticado por los unos y también por los otros. Porque uno dice, ay, porque a mí varias personas me han dicho, ustedes que andan en casa de locos, fulano y tal, ¿por qué razón ustedes están no van a cortar esos árboles? Hay que cortarlos. Y viene aquel otro y empieza a decir que cómo es posible que van a cortar los árboles, que tanto ha costado, que no sé qué. Entonces estaba pensando, yo digo, bueno, qué difícil quedar bien con todo el mundo, porque es bien difícil quedar bien con todo el mundo. No es fácil. Por eso es que Por eso es que yo creo que yo en ese sentido admiro a mi hermano, ¿sí? Mi hermano como alcalde, mi hermano está preparado para escuchar cualquier cosa. Y él incluso no emite frases negativas contra nadie. Él es un tipo que él a lo mejor escucha un poquito, pero tampoco no se pone a discutir ese tipo de cosas con nadie. Bueno, ya para finalizar el jueves morazánico, Carlos, se hizo una feria gastronómica en el municipio de Sulaco y se hizo la presentación del grupo musical municipal de Sulaco. Ahí pasamos un pequeño video. Inclusive lo tuvimos en televisión. Ahí lo tenemos en televisión. Y viera la gente cómo disfruta ese grupo musical, es cómo la gente se alegra. Ese grupo lo hace, o sea, la aparición de ese grupo es con la finalidad de fortalecer el turismo y de fortalecer la identidad nacional, porque son personas que prácticamente algunos habían olvidado lo que es la tocada de la marimba, lo que es la tocada de la guitarra, y viera cómo tienen elevado el espíritu de toda esta gente. Viera cómo la tienen todo elevado. Y yo creo que al final vale la pena, que creo que todas las municipalidades le deben de apostar a eso, porque es una forma de cómo recuperar la confianza, inclusive la seguridad, o la seguridad que ha vivido, ¿cómo se llama?, en estos pueblos de nosotros. Que la gente pase estresada, enferma.
0: Que no se haya a dónde salir.
2: Así
0: hay
2: es,
0: que sí. Disfrutar.
2: Sí,
0: un fin
2: hay
0: de
2: que
0: semana,
2: disfrutar.
0: Para un feriado como es. ¿Verdad?
2: Sí.
0: Póngale.
2: Sí. Entonces, yo
0: aquí
2: creo
0: lo
2: que...
0: estamos viendo, aquí lo estoy viendo en pantalla.
2: ¿Ah? Ah, bueno, hay un grupito, sí, es cierto, ahí está.
0: Ahí le voy a compartir el otro material que yo le agradezco a
2: Lucas. Mándelo. Mándemelo, ¿verdad? Pero dígale que lo mande.
0: Me mandó un mensaje cuando estábamos ahí con la entrevista, donde él me decía: don Carlos, él le estoy mandando otro material, ojalá que sea la canción que quiere del amigo Lesma. Que yo le dije: mire, que ahí hay un compañero, le digo, que le gusta ese tipo de... Ahorita mismo lo voy a enviar a usted para que usted sí se lo comparta al compañero ahí, ¿verdad? Y de eso se trata, don Alfredo. Estoy viendo, mire. Estoy viendo yo ese. Qué bueno, Sulaco, ¿qué dice? Tierra de no sé qué.
2: De por codornices. Sí, Sulaco tiene codornices.
0: Bueno, porque eso es la cultura, eso es lo nuestro.
2: Eso es lo nuestro, sí.
0: Pero como aquí hay gente que le gusta aquella que dice, toma la que es tuya.
2: No, es que volvemos a lo mismo.
0: Como la otra cosa, no, y está bien.
2: Esto
0: sí.
2: Candil de la calle Julia de la casa.
0: Correcto. Yo no estoy en contra de eso, Alfredo. Por cierto, que hay unas canciones que... Pero hay unas canciones que sí, no dejan mucho que desear. Yo escucho a veces algunos hipótesis cuando están jugando pelota aquí en el parque. Y más bien me río, porque cómo es la cosa. Bueno, hablando de música y de grandes, o sea, fue Piero, ¿va? Uno de los grandes.
2: Se murió.
0: De los grandes.
2: El gigante.
0: Ahora, cuando sea el Día del Padre, ¿verdad?
2: Sí,
0: ¿te acuerdas que el
2: tema? Sí, viejo, mi querido viejo, él fue el cantautor, el que cantó esa canción.
0: Y bueno, ya va, como dijo aquel, agárrala que es tuya, como dijo aquel.
2: Vamos a ver si, pero no la he visto, no ha llegado.
0: Hay un desmonte ahí que viene a reír.
2: Viene por el desmonte.
0: O sea, que ahí hay nomás.
2: Viene por el desmonte.
0: Ahí se lo pide para que lo comparta ahí con los compañeros y que... Ahorita casualmente no le doy volumen porque va a provocar siempre.
2: Sí, no es que y aquí no lo puede poner porque tiene que ponerlo Lesman allá. Para que quieren nos quedemos con esa canción. Mándele la Lesman.
0: Mándele la Lesman.
2: Mire Lesman para que se quede con esa canción, sí.
0: A ver si lo ubica, porque
2: al número de cabina.
0: Y yo la que sea la de él, ¿verdad? Porque yo le dije al amigo ahí, ¿verdad? Saluda a don Castro. Ahí va Lesman, ahí le queda en el grupo de Hechos y Noticias, ¿verdad? Y ahí usted sabrá si lo ubica o no lo ubica.
2: No, ahí se la mandé a Lesman ahorita. Ah, bueno. Lehmann, suéltela, Lehmann, suelta esa canción. Y si quiere, ahí nos quedamos nosotros y finalizamos aquí el programa. Porque ya son las 2 de la tarde. Regresan, no sé si regresa Nachito. ¿Quién regresa? ¿Lehmann? Nachito regresa. Que dijo, dice Nachito, dice, no, dice, yo ni sabía que hacían programas de críticas y comentarios. Y tiene este programa 23 años de estar funcionando. Y dice que no sabía. Imagínese. Si es el nuevo Ignacio.
0: Ahora le compartí un video a Valentín, no sé si lo ubicó, no sé. Pero ahí en la, lo escuché un rato en la mañana, ¿verdad? Mientras me estaba preparando. O sea, pero bueno, hay que apoyar lo nuestro. Y me gustó porque hizo un recordatorio de grupos de la Ceiba, de, bueno, de San Pedro.
2: No, es que Valentín también es muy bueno para eso. Y vi que Nachito tiene buena aceptación.
0: La locución de él es buena, bueno, excelente.
2: Sí.
0: Un saludo ahí a la distancia y a Nachito también, que ponga las pilas, suéltela. Tomamos.
2: Nos vamos. Suéltela, pues.
0: Permiso.
2: Con permiso.

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¡Ella! ¡Volvemos! ¡Aquí estamos nuevamente! ¡Regresamos otra vez para llevarles a ustedes nuevamente este ambientazo musical! Después de las noticias, críticas y comentarios con nuestro compañero René Alfredo Chacón, con el gerente general, ¿verdad?, el propietario de esta casa de radio. Estamos con las noticias, críticas y comentarios. Luego finalizaron las noticias. Ahora los invito a que se queden conmigo entonces hasta esto de las 5 de la tarde. Son las 2:21 minutos. A las 2 finalizaron las noticias y de ahí para acá, papá, póngase pilas porque ahora sí, venimos a lo que venimos. A continuar con esto, con nuestro turno. A continuar para complacerles a ustedes. Gracias por la sintonía. Gracias por siempre estar con nosotros a través de la cadena del centro, la casa de radio, la que siempre le escucha a usted y la que siempre le complace a través de su música y a través de mis zonas del centro. Vamos a ver, aquí continuamos entonces. Aquí está Dulce María y este tema, Ya No, Ya No. Oye, ¿cómo dice? Puedes marcharte. Ya no vuelvas más. Pero súbele en casita. ¿Cómo lo está pasando?

Eso súbale a la radio, que eso es es la pasión, dice. Súbale, pero súbale ya, amigo y amiga. Son las 2 de la tarde con 29 minutos. Este es el ambiente, mis zonas del centro. El ambientazo que se vive siempre. Aprovechalo este último día. Son los últimos programas, ya solo falta el mío y falta el de Valentín. Y cerramos audición ya con esta super programación encendida de mis zonas del centro.

para ustedes, complaciéndoles estas musiconas. Dos de la tarde, pasado ya 30 minutos. Así que miles de saludos para todos y cada uno de ustedes que lo sintoniza. Para mis amigos allá en la Laguna de la Capa, ahí en el Salitre también les mandamos muchísimos saludos. Gracias por la sintonía. Muchos saludos a Enna ahí en el Salitre, Salitre Laguna de la Capa. Y le mandamos muchísimos saludos a toda esta gente que está conectada a través de la 89.7 Cadena Radial del Centro. Escuchando a Nachito. Se divierten hasta las meras 5 de la tarde y así. No dejen de hacerlo porque así estaremos con ustedes complaciéndoles siempre lo bueno. Y lo bueno y lo bueno aquí en esta cabina. Para complacerle a todos nuestros auditorios, que ya por cierto, estamos a la espera de su llamada telefónica. 96 84 77 80. Don Omar, perdido en tus ojos.

0: Así continuamos. Estamos complaciendo esta melodía porque me la pidieron y estaba saliendo de estos compromisos musicales. Usted me pide una canción, entonces trataré de complacerle para que así lo vayamos entendiendo mejor, ¿verdad? Así los entendemos súper mejor porque así... Son las cuatro, ya me quiero ir ya. Son las 2 de la tarde con 44 minutos. Ya falta poco ya para finalizar mi turno. A las 5 de la tarde cerramos esta audición, este turno. Y ahí se viene nuestro compañero Valentín Ruiz para llevarles a ustedes otro ambientazo. Y el último ya, hasta las 9 de la noche.
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0: Aquí está Nicky Jan, el amante. Para todas las chicas que son amantes. Y para los chicos también, porque ahora hay chicos amantes también, ¿verdad?

Este es Enrique Iglesias. Esto se llama Bailando en el ritmo español, porque está el ritmo inglés también. 2:49 PM. Está lloviendo por la zona de, por la zona del Lloro está lloviendo. En estos precisos momentos ya viene la compañera de los frescos, como dicen, ¿verdad? El agüita. Ahora todos los días llueve. Así queríamos, pues así lo mandó Dios. 2:50 PM. Aprovecha, aprovecha, porque es la última programación que le tenemos a usted.

0: ¡Eso! Después no diga que está mal hecho. Ya son las 2 de la tarde, pasado ya 54 minutos. 2:54 minutos. Aquí estamos entonces. Saludos para todos los que lo están escuchando acá en el sector de... Me dice que me están escuchando acá por el sector de La Habana. Tengan muchos saludos, gracias por la sintonía. Quiero saludar también al guardia de allá de... del Salitre. Allá me está escuchando, dice, allá en la... Está trabajando en la antena, el guardia. Allá está en labores ahorita, dice. El guardia de la antena de acá, del sitio del Salitre. Gracias por la sintonía, gracias por estar siempre disfrutando de la buena música a través de mis zonas del centro. Y hoy que nomás, vamos a escuchar esto. Y esto es lo que está pegando por donde quiera.
1: Sentimiento.
0: Aquí está Romeo Santos con el chaval de la bachata. Esto se llama Si pecar por ti. Si el pecado viene por ti, con gusto lo recibe, dice Romeo Santos y el chaval de la bachata. Un bachatazo que anda al nivel mundial en las redes sociales.

estamos complaciendo con esta melodía que anda haciendo en las redes sociales. Se anda agarrando todo en las redes sociales esta melodía. Esta canción de El Chaval de la Bachata junto a Romeo Santos y Pecar por Ti es Pecado, dice. Con gusto lo resisto, así dice. Romeo Santos y El Chaval de la Bachata. Es una bachata que por donde quiera anda en el TikTok y en todo. Escuche usted esta bachata que anda rompiendo récord, ¿verdad? Son las 3 de la tarde en punto ya. Hasta las 5 de la tarde finaliza este turno. Hoy es el último día, debe de aprovecharlo. Porque si no aprovecha, lo aprovechan a usted. Aproveche el último día de este feriado morazánico que le tenemos a usted. Con estas musiconas y este programazo que le tenemos aquí en Emisoras del Centro. Y aquí está esto de Manuel Turcio, si esto que se llama En Privado. Esto le gusta a mi hija Jimenita. Se la sabe todita esta música, ¿eh? Y la canta de... pero de inicio hasta el final.

Y así continuamos con el ritmo de la bachata para todos los bachateros de esta tarde. Aquí está esto. Usted escuchaba esto, ¿verdad? Esto se llama Nadie Puede Mandar en Nuestros Corazones. Algo de Fran Reyes, el rey de la bachata. Son las 3:04. Y así continuamos avanzando con esta programación. La programación especial Morazánica de emisoras del centro.

0: Ahí estábamos escuchando esa bonita canción que se llama La Marcha del Pato. Bueno, y estamos solamente local, amigos y amigas, porque hace poco se fue la luz ahí en el transmisor. Estamos solamente aquí, local para ustedes y a través del internet. Son las 3:19. Vamos a hacer que a las 3:30, ya los vamos a conectar con el TikTok, para interactuar con el TikTok. Eso es lo que vamos a hacer. Sí, que miles de saludos. Gracias por la sintonía. Aquí también Jimenita dice que los va a saludar. Saludos para todos, dice Jimena.
1: Hola a todos, yo me llamo Jimena Valentina Méndez Martínez. Y aquí estoy en la radio con mi papá. Para su celular a todos. Gracias por escucharlo. Saludos para que le pase bien.

0: Vamos a conocerle más música con ustedes.
1: Saludos.
0: Se le pasa muy bien. Estamos agitando

Finalizamos escuchando ese bonito tema, El Sol Nos Regresa. Ahí estábamos disfrutando, son las 3 de la tarde, pasado ya 53 minutos. Y así seguimos nosotros avanzando con ustedes. Mil disculpas porque se los había ido por unos momentos la energía. Allá donde tenemos el transmisor nosotros. Pero ahora sí estamos de regreso por acá porque ya vino la luz allá en el sector de Llorito. Donde está el transmisor de emisoras del centro. Ya contamos con la energía. Y ahora sí, entonces ya contamos con esta buena locución para ustedes al momento, porque ya falta poco tiempo. A las 5 de la tarde los despedimos. Pero todos estos minutos que faltan, aprovéchalos usted, por favor. Y seguimos compartiendo, disfrutando y complaciéndoles a todos ustedes.

seguimos, continuamos entonces. Estamos a través de... a través de la frecuencia 89.7, cadena radial del centro. Aquí estamos siempre dándoles a ustedes otro día más y el último día de esta programación especial de emisoras del centro. Así que les cuento que hasta las 5 de la tarde estaremos con ustedes, pero ya estamos transmitiendo completamente en vivo a través de el live de TikTok. Ahí está, búsquelo como Nachito TV y ahí estamos transmitiendo. Miles de saludos a Roxana López, ahí se conecta con nosotros. Gracias por conectarse, Roxana López. Gracias también, saludos. Vamos a ver quién está también. María Reyes, saludos María Reyes. Gracias por la sintonía, gracias por estar dándolos ese like. Y así esperamos que lo den. Démele la pantalla, por favor, ahí. Y ahí estamos, Giselle Montes, Giselle Martínez, ya también. Milagro, gracias, saludos. Saludos a todos los que se conectan. ¡Hey, Jimmy! Ya está Jimmy también, ¿verdad? ¡Saludos, Jimmy! El mero Jimmy también, ¿verdad? Ya está conectado también desde allá de Norteamérica, Estados Unidos. Saludos a Milagro, también se conecta. ¡Hola! ¡Hola, Milagro! ¡Saludos! ¡Saludos! Saludos a Joana también. Gracias por conectarse con nosotros. Son las 4 de la tarde, pasado 4 minutos, 4 con 4 minutos. Gracias por esos corazoncitos que me están enviando ustedes también a esta hora de la tarde. Señores, vamos a disfrutar de más y buena música a través de emisoras del centro aquí. También en el live de TikTok. Saludos para ustedes, gracias por conectarse.

Así continuamos en esta maravillosa tarde. Son las 4:09 aquí en esta cabina de radio. Saludándole a todos ustedes que se conectan a través del TikTok y a través de 89.7. Qué gusto me da saludarlos en este último día de esta programación especial, la programación morazánica de emisoras del centro. Tenemos a todos los empleados de la radio. Aquí los tenemos nosotros descansando, ¿verdad? Y nosotros trabajando este día de hoy. Saludos a Olvin Miralda allá en Naranjal. Gracias por la sintonía. Gracias por conectarse ahí al TikTok. También también de Meidi Lobo también. Saludando a toda su familia allá en la aldea. Y también aquí en Yoroba, porque ahí está la mayor de su familia también. Ahí le manda muchísimos saludos. Y Jimmy también, Jimmy. De allá de... desde Estados Unidos les mando un saludo a toda su gente. Dice hasta el Coyolar número uno. Bueno, miles de saludos que dice por acá. Saludos desde Houston, dice. Muchas bendiciones. Qué bueno, me alegra de Elena. Ajá, Elena Nájera. Ella, mi amiga. Saludos, hombre. Saludos a su padre también. A su padre Nájera también. Fuimos muy buenos amigos cuando estaba aquí en Yoro. Saludos, que la

0: Oye, sí, continuamos en esta maravillosa tarde para todos ustedes aquí en cabina. Siempre son las 4 con 19 minutos. Y ya saben que todavía no los vamos. Aquí continuamos siempre hasta las 5 de la tarde para poderles llevar a ustedes este último programa de programación especial de emisoras del centro en la semana morazánica. Y para que siempre les gocen, les disfruten. Salud para todos los que siguen conectados en el TikTok. Saludos a Natividad, saludos a Tibillo. Saludos a Olvin en Naranjal, gracias por la sintonía. Y usted que siempre lo ve, gracias por conectarse.
1: Un saludo para todos.
2: Gracias por escucharlo.
1: Gracias por escucharlo y buenas noches.

terminamos, son las 4:30. Nos restan 30 minutos para que finalicemos este programa y luego lo vayamos a descansar. Luego el lunes ya vienen todos los compañeros de la radio a sus labores diarias. Y así, después de las 5 de la tarde viene nuestro compañero Valentín Ruiz para darle seguimiento a esta programación especial morazánico hasta las 9 de la noche. Y así para todos los que se conectan, el TikTok de Nachito TV, miles y miles de saludos. Gracias por la sintonía. A los escucha Olvin, dicen en Naranjal. Saludos. Ayer también estuvo conectada la hija de Vitelia. Y ella de Naranjal también estuvo conectada con nosotros. Aquí le mandamos muchos saludos. ¿Qué dice Milagro? Hey Nacho, dice saludos. Anima Tute, ¿cómo está? Dice, excelente. Aquí saludándolos en esta cabina de radio. Para todos los que se conectan en el TikTok, miles de saludos. Gracias por la sintonía.

Continuamos entonces, amigos oyentes, seguimos con este party musical. A las 4:37, continuamos conectados siempre a través de la frecuencia 89.7 y a través del TikTok de Nacho TV. Seguimos conectados saludándoles a todos ustedes. Así que la disfruten y la gocen, porque es el último día de esta programación feriado morazánico que tenemos por acá y que le hemos llevado a cabo a todos ustedes. Hasta las 5 de la tarde estaré con ustedes. A las 5 de la tarde se viene nuestro compañero Valentín Ruiz, hasta las 9 de la noche. Así que la pasen de lo mejor. Gracias por conectarse. Gracias. Ya se conectó también el señor Barriga, Sammy Reyes, el mero lobo, el señor Barriga. Saludos, señor Barriga. Ahí está conectado ya, ¿verdad? Ya salieron de labores, señor Barriga. ¿Qué hizo a Kiko 2? ¿Qué hizo a Alan de Gallina? ¿Qué lo hizo? El mero Alan. Me dará un coscorrón Alan, creo, ¿verdad? Cuando me mire. ¿Verdad, no? Así es, ¿verdad? Miles de saludos entonces aquí de esta cabina de radio. Sigo saludándolos. Gracias por la sintonía.

Así continuamos, mi gente bonita. Mi favorita, como siempre. Desde que yo inicié a trabajar en radio, todavía no se me ha olvidado, ¿verdad? Porque tuve un buen tiempo fuera de controles, que no trabajaba en radio. Y hoy, cuando me buscaron para estos días feriados, feriados morazánicos, aquí estuve presente. Solamente que los primeros días no transmití en TikTok. Solo hasta después transmití en TikTok. Y aquí estamos. ¿Qué dice? Mándemele un saludo, dice a... Mándemele un saludo a Pastorcito, dice. Mándemele un saludo a Pastorcito, dice. Bueno, pero ¿quién es? Es que solo dice... Ah, Somi. Somi, dice el señor Barriga, ¿eh? Somi Name, dice aquí. Bueno, saludos para Pastorcito. Gracias por estarse conectado, ¿verdad? Fue mi jefe. Pastorcito fue mi jefe. Él fue que me convocó para trabajar en la INE. Con él, ¿verdad? Y cuando vuelva a ocupar mi jefe, Pastorcito, trabajo con él. Con gusto trabajo con usted, Pastorcito. Buen jefe. Así es, ¿verdad? No, yo me salí de la INE, pues, por otras cosas, por ahí. Pero al volver a tener trabajo con Pastorcito, trabajo. Así es, ¿verdad, jefe? Saludos, Pastorcito, entonces. Gracias por dármele like ahí al TikTok. Y aquí en esta cabina de radio que estamos saludándolos. A todos los que conectan a través del TikTok y los que conectan a través de la radio 89.7, la casa de radio, cadena radial del centro. Saludos, seguimos con más y buena música.

0: Bueno, sí, seguimos entonces en esta maravillosa tarde. Son las 4:48, 12 minutos. Para las 5 de la tarde y despedimos el programa. 12 minutos y nos vamos al descanso. Ya sabe usted, ¿verdad? Gracias por la sintonía. ¿Qué dice por ahí? Saludate, dice. ¿Pero a quién? No me sale, solo saludate, dice. Bueno, saludos. Vamos a ver, que vamos a escuchar a Jimena Valentina.
1: Hola, saludos para todos. Y aquí estoy con mi papá, hablando otra vez. Y aquí estoy con mi mamá. Saludando a todos y buenas noches. Buenas tardes. Que le pasen bien a todos.

Oigan nomás, amigos y amigas. Aquí está esto con música romántica. Grupo Guardianes del Amor. Una, dos, que tres románticas no caen tan mal y peor ahora en la hora que estamos. A esta hora de la tarde cae muy bien una romántica. Cuidadito, los mando al cañal con esta música. Ustedes también que me están escuchando por el TikTok. Cuidadito, se van para el cañal, muchachos. Con música romántica de Guardianes del Amor. Con dos canciones más y los despedimos. ¿Qué dice por acá? Saludes, primo, dice Nacho. Desde USA, dice, bendiciones. Maite. ¡Ey, a mi prima Maite! Gracias, hombre. Maite, $5 le voy a pedir. Y me lo manda. Me escribe en el TikTok. Oye, nos ponemos de acuerdo. Sí los conocimos, dice, pero en el ISCO, dice. Luego, dice, me vine, dice, para San Pedro Sula después de mi estudio. Sí, ah, es cierto, José Jorge, sí, me acuerdo muy bien. Pero en ese tiempo no era locutor yo. Yo fui locutor muy después. Me conoce, dice Maite. Biencito. Biencito, Maite. Ya sabes, Maite. Mándame $5. Me escribe al privado, por favor, ahí, oye. Porque queremos. Y a todos los que están en Estados Unidos y me escuchan por esta vía, por favor, un par de dólares no cae tan mal. Claro, dice José Giorgio, así es. Así es. Son las 4 de la tarde, 54 minutos. 4:54 minutos. Y aquí los dejo con esta canción. Para que se deleiten un poco todos los románticos.

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Señoras y señores. Niña, gracias por estar siempre con nosotros. Con esto me despido. Fue un placer haber estado con ustedes en esta cabina de radio. Gracias a todos los de TikTok también. Ya con esto me despido. En breve viene nuestro compañero Valentín Ruiz para llevarles este ambientazo a ustedes hasta las meras 9 de la noche. Hasta esa hora estará nuestro compañero Valentín Ruiz llevándoles a ustedes lo mejor de esta programación especial, para que ustedes la gocen y la disfruten. De mi parte, la partera, les digo, con permiso, será hasta la próxima que estaré con ustedes. Los escuchamos en Noche Navideña a partir del 1 de diciembre, a partir de las 8 o 9 de la noche. De mi parte les digo, con permiso, fue un placer. Saludos a todos los de TikTok que estuvieron conectados. Gracias.

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1: Cuando el hombre trabaja, Dios lo respeta. Pero cuando el hombre canta, Dios lo ama. San Agustín decía que cuando el hombre cantaba, rezaba dos veces. Y cuando el hombre reza, habla con Dios. ¡Qué lindo! Así que esta noche vamos a bendecir a todos los que nos están escuchando. Y gracias a la banda Limón. Gracias a la banda Limón. Esto va a llegar muy lejos.

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3: Hola, muy buenas tardes. ¿Qué tal? ¿Cómo están? Saludos esta tarde para usted, para usted, para usted. ¿Usted que está viajando en su automóvil? ¿Va o viene? Si va, que le vaya bonito, y si viene.

la familia Castro, al profesor Wilton Johnny Leverón, nuestro saludo muy sincero en esta tarde lluviosa, fresquecísima está, ¿no? ¡Qué rico! Hola, despido a Ignacio Almendares, el popularísimo Nachito, y te saluda Jorge Valentín Ruiz para que me acompañes. Te invito para que me acompañes hasta las 21 horas 9 de la noche. Oye, que estamos cerrando esta semana de Morazánica, ¿verdad que sí? Adiós, profe. Buenas noches. O buenas tardes.

de la música de la mexicanísima Ana Gabriel, esta tarde y noche. Aquí estoy. La música de los credenciales de Agua Clara. ¿Has visto alguna vez caer la lluvia? Buenas tardes. 89.7. Un saludo para el profesor Wilton Johnny Leverón.

Las 5 de la tarde, las 5 de la tarde. Óigame, un saludo cariñoso ahí para los cumpleaños que están con nosotros en esta oportunidad. No, never. Nunca, nunca llueve al sur de California, nunca llueve. Un éxito de 1977 del grupo Big Eyes, Hotel California.

Aquí están Pistelas y Rosas. Estamos en el mes de octubre, décimo mes del año 2026, noviembre. Este mes de octubre ha sido muy lluvioso, ¿no? Pero Pistelas y Rosas, te dicen, titula esta canción, Noviembre Lluvioso.

de la música de rock pesado, ¿no? De la música de Pistolas y Rosas. Noviembre, se avecina noviembre. Ya vamos a llegar al mes de noviembre de este 2026. Y Pistolas y Rosas nos dejaban escuchar esta versión musical de noviembre lluvioso. Saludos, buenas tardes. La música de Nazareth. ¿Dónde estás ahora? Estamos despidiendo la semana morazánica. Buenas tardes, buenas noches.

1979 para esta canción. Nosotros somos el mundo. 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

Esta canción es el amor del mundo, ¿no? Definitivamente. Ay, qué letra más bella, definitivamente. Nosotros somos el mundo.

En esta canción se reunieron la crema y nata de la música, definitivamente. Definitivamente, qué hitazo, ¿no? Una canción dedicada para todos los niños que estaban sufriendo hambruna en África y en Haití. Se reunieron todos los artistas para vender esta canción. Y con las ganancias, ¡uy, que fueron millonadas! ¡Ay, compartieron con todos los africanos, definitivamente! Aquí está de la música de Foreigner. Quiero saber qué es el amor.

Los Vagabundos, 80 y 90. Reiner, yo quiero saber qué es el amor. Te lo he presentado esta tarde cerrando las últimas horas de el feriado morazánico a través de emisoras del centro. Buenas tardes, con mucho gusto. Aquí está esta versión de John Lennon, con mucho cariño para todos y cada uno de ustedes. Esta versión de Imágenes, de John Lennon, claro, con mucho cariño para ustedes.